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2: En 1989 te enamoraste con esta canción.
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2: Ideal para mirarse a los ojos y preguntarse: hey, ¿a vos te pasa lo mismo que a mí? ¿Sentís lo mismo que yo? Tenés la llama eterna. La historia de esta canción es increíble. Las chicas de Bangles fueron a visitar la tumba del rey del rock, de Elvis, donde hay una llama, un fuego siempre prendido, y se largó a llover y se apagó. Y se preguntaron: ¿pero se apaga realmente una llama cuando es eterna? Y con esta pregunta armaron esta historia de amor. Sumale a esto que Susana Hoffs grabó la canción desnuda para sentirse sincera, libre y desprotegida. Eternal Flame, clásico eterno, Bangles. ¿Qué opinás?

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1: Gloria. ¿Vos sabés quién es Gloria? ¿Vos sabés que esta canción que bailamos en todas las fiestas es muy triste? Vení que te cuento. Muchos creímos que Gloria hablaba de fama, triunfo, grandeza, desfile, campeones, pero no. Gloria es el nombre de una mujer que la está pasando mal y su marido se lo recuerda. La canción la hizo el italiano Umberto Tozzi en 1979 para su mujer Serafina, pero usó Gloria porque quedaba mejor. Ellos estaban peleados y él le recuerda: si todos te quieren, Gloria, ¿por qué nadie te llama? ¿Sabías que vas hacia el fracaso? En el 82 la canción le llegó a Laura Ana Branigan, que la cantó, le puso ritmo, energía, sonido bien 80. Y el planeta se olvidó de Gloria y la bailó todas las noches. Laura Branigan, 1982, la historia de la pop.

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1: Mientras este morocho de pucho, galera y rulos hacía el riff de rock más grosso de todos los tiempos, este flaco de pelo lacio le cantaba arriba el poema de amor que le escribió en una servilleta a la chica que lo volvía loco. Ella tiene los ojos como el cielo más azul. Oh, dulce niña mía. Sweet Child O' Mine es poesía contaminada por rock and roll. Es un poema adolescente que escribió Guillermo Bruno Rose para Erin Everly, la chica del cole que le gustaba. Dicen que un día Slash, jugando con su guitarra, punteó lo que para él era música de circo antigua. Axel lo escuchó y comenzó a cantar arriba el poema de su papelito.

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Este clásico es solo para hombres. Esta es la historia de un pibe de 26 años que se enamoró de una chica con solo mirarla. Su nombre era... Roxanne. Estamos en 1977. Sting todavía no era famoso, estaba en Francia, se le había suspendido un concierto y salió a caminar por las calles prohibidas de París. Estaba repleto de chicas que trabajaban con su cuerpo, pero entre todas apareció ella, rubia, alta, muy sexy, y él se sintió flechado, caliente, y se preguntó: si me llego a enamorar de ella, ¿qué hago? Y se fue al hotel donde paraba y apenas entró encontró el nombre. En el póster de la obra Cyrano de Bergerac aparecía la princesa Roxana. Y así fue como le cantó a esa novia imaginaria que vendía su cuerpo por la noche. Te conocí y te amé, Roxana. Apagamos la luz roja. Yo no te comparto con ningún otro chico.

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1: Hubiera sido una balada hermosa, pero él quería que su canción sonara en las discotecas con luces de colores y que la bailáramos. Por eso llamó a Jean y le dijo: Jean, tengo una canción para ti.
2: Pues cuéntame, ¿cómo se llama?
1: Fui hecho para amarte.
2: Wow, qué lindo nombre. ¿Y cómo empieza?
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2: Continúa.
1: En la oscuridad hay algo que quiero hacerte.
2: Eso está genial. ¿Y cuál es mi parte en la canción?
1: Pues tu parte es...
2: No voy a hacerlo, no me gusta.
1: Sí lo harás.
2: No voy a hacerlo.
1: Sí lo harás.
2: Y lo hicieron.
1: Por culpa de él, vos, yo y el planeta entero bailó a Kiss en las discotecas. 1980, fui hecho para amarte. 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
1: En los 90 bailamos, nos enamoramos, nos besamos, nos prendimos fuego con una canción que era para una bebé, con una canción de cuna. Sí. Si llorás, ¿dónde estás? Si callás, ¿qué pensás, mi amor? Si me pides una historia, o me pintas un color, o dibujas en el aire un corazón. Alfredo Tott, voz y bajo de Hit, le hizo esta canción a su bebé, a su hija Pau, sin saber

Que en los 90, miles de parejas la íbamos a bailar lento, completamente enamorados. Sí, para Pau es una canción de amor, de papás y mamás, completamente enamorados.

no eran novios, no eran esposos, eran amantes. Y por primera vez a escondidas, se animaban a salir juntos. Ella, Patricia. Como muchas mujeres, tardaba muchísimo en arreglarse, vestirse, maquillarse, peinarse. Él, Eric Patricio. En 5 minutos estaba listo y se sentó en la cama a esperarla con la guitarra en la mano. Y la miraba, la disfrutaba. No se perdía detalle de esa rubia que lo volvía loco, que se vestía y se cambiaba delante de él. Y llegó el momento maravilloso de la noche. Ella lo miró y le preguntó, ¿cómo estoy? ¿Me veo bien? Y él, con un acorde de guitarra, le dijo, sí, estás maravillosa.

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0: Saludos cordiales, bienvenidos a Noticias 99, primera emisión, martes 6 de octubre del 2026. Gracias por sintonizarnos. Soy Gabriel Ortega Farías y desde este momento les acompañaré con la información más relevante en el acontecer local, nacional e internacional. 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Además, queremos invitarlo a formar parte de Noticias 99 como nuestro reportero ciudadano. 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Nuestro compromiso es dar voz a la ciudadanía y exponer esos temas a través de este espacio informativo. Gracias a Santo Domingo, El Carmen, Quindel, La Concordia y Puerto Quito por estar conectados e informados con La 99, La que te mueve.
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0: Se comparte el pronóstico máximo de radiación ultravioleta previsto para este día, martes 6 de octubre del 2026. Prestar mucha atención. Hoy estamos en una escala 10, es un rango muy alto y así estará la mayor parte del Ecuador. Entre 10, 11 y 12 son los rangos que para este día pronostica el INAMI para todo el Ecuador, así que hay que tomar las debidas precauciones. Recuerde evitar la exposición prolongada al sol entre las 10 de la mañana y 3 de la tarde, especialmente en zonas donde los niveles de radiación ultravioleta sean muy altos o extremadamente altos. Manténgase bien hidratado, utilice protector solar, vista de ropa ligera, protéjase con una gorra, sombrero o sombrilla al salir de casa. Asimismo, recuerde no dejar bajo ninguna circunstancia a niños, adultos mayores o animales encerrados dentro de su vehículo, ya que las altas temperaturas pueden poner en grave riesgo su salud y su vida. Hoy tendremos una máxima de 31 grados y una mínima de 23, así que tome las debidas precauciones, ya que hoy estamos en una escala 10, que es un rango muy alto en lo que se trata a radiación ultravioleta.
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0: En el ámbito local, aquí en Noticias 99, la noche de este lunes 5 de octubre, en el sector Nuevo Proletariado, en la cooperativa El Proletariado, volvió a inundarse debido al colapso de una alcantarilla que, según moradores, permanece con problemas desde hace ya varias semanas. Con esas fuertes lluvias, el agua se acumuló y corrió con fuerza en el sector, afectando la circulación y generando preocupación entre los habitantes, quienes reiteran el pedido de intervención urgente de las autoridades. El día de ayer también tuvimos fuertes lluvias en horas de la noche. Eso fue lo que provocó en el Proletariado, otro punto de la ciudad que también hubo problemas por las fuertes lluvias, fue el Portón del Río, donde las lluvias también provocaron inundaciones. Las fuertes lluvias registradas la noche de ayer generaron una emergencia en la urbanización El Portón del Río, tercera etapa, donde el desbordamiento de un estero y el rebosamiento del sistema de alcantarillado provocaron el ingreso de agua a varios domicilios. Ante la situación, personal de MAPA Santo Domingo acudió al sector para realizar labores de limpieza y desfogue en el sitio, que fue utilizado un equipo de hidrosuccionador para facilitar el retiro del agua y atender esta emergencia. Las condiciones fueron monitoreadas durante la noche mientras se ejecutaban los trabajos para reducir las afectaciones ocasionadas por las precipitaciones. Las autoridades recomiendan mantenerse atentos ante posibles nuevas lluvias y tomar precauciones en zonas propensas a inundaciones. Esto pasó el día de ayer en varios puntos de la ciudad. Hay otros que no están reportados, pero sí hubieron algunos puntos donde las fuertes lluvias que estuvieron la noche de ayer provocaron inundaciones en distintos sectores de Santo Domingo. Así que estar atentos a la ciudadanía ante cualquier emergencia. No duden en llamar a las autoridades correspondientes para poder atender de inmediato cualquier emergencia que se puede dar en esos días donde las precipitaciones son cada día más fuertes.
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0: 6:50. Nos vamos a un corte comercial y ya regresamos con más. 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Gracias Santo Domingo, el Carmen, Quindío de la Concordia y Puerto Quito por estar conectados, informados en nuestro dial 99.3. Nos vamos a un corte comercial y ya regresamos.
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0: Estamos de regreso con más aquí en Noticias 99, primera emisión, 6:53. Operaciones militares fortalecen el control en el CPL Santo Domingo número 1. El ejército ecuatoriano, como parte de las Fuerzas Armadas, ejecutó una operación militar de control en el pabellón de máxima seguridad del Centro de Privación de Libertad Santo Domingo número 1, con el objetivo de fortalecer la seguridad y el control al interior del Centro de Privación de Libertad. Como resultados de la operación militar se obtuvo los siguientes indicios. Estos son los materiales decomisados: 7 teléfonos celulares de diferentes marcas, 12 cargadores tipo C, 16 cables de celular tipo C, 3 audífonos, 10 fósforos, 2 máquinas de cortar cabello, 3 pipas artesanales, 2 parlantes, 1 vapeador con cargador, 4 ollas artesanales, 1 descollador, 2 agujas para tatuaje, 1 linterna, 1 gramera digital, 61 gramos de presunta cocaína. El material decomisado fue puesto a disposición de las autoridades competentes para los procedimientos correspondientes. Este es el operativo que realizó las Fuerzas Armadas al centro de el CPL de aquí Santo Domingo. No hace muchas semanas también hubo otro y va, a pesar de este corto tiempo de operativo a operativo, ya se encuentra bastante material que no está permitido en las cárceles, pero aquí ya es un problema ya también de los de quién ingresa, quién les ayuda a ingresar todos estos artículos a los privados de libertad. Más que todo que hacer operativos a las celdas, se debería hacer operativos también al personal que trabaja y entra y sale de los CPLs para tratar también de bajar un poco el ingreso de materiales que no son permitidos en los CPLs a nivel nacional, de todos los CPLs a nivel nacional aquí en Ecuador, porque en los operativos que se han realizado en diferentes cárceles en distintos puntos del país, en todos siempre existe gran cantidad de artículos no permitidos que son decomisados por los militares. Así que ya se debería hacer ya un control al personal que ingresa a los CPLs de todo el Ecuador.
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0: El día de ayer un vehículo se incendió en el sector de la Pío 12 durante la mañana de este lunes. Un vehículo se incendió en este sector aquí en Santo Domingo. Hasta el lugar acudió el personal del cuerpo de bomberos para atender la emergencia y controlar el incendio. Hasta el momento no se han informado mayores detalles sobre el hecho. El incendio se concentró prácticamente en la parte delantera del vehículo, esto en el motor, pero personal del cuerpo de bomberos llegó a tiempo para tratar de evitar alguna emergencia mayor. Llegaron y pudieron controlar este flagelo que hubo el día de ayer en el sector de la Pío 12.
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0: La Policía Nacional informó sobre los operativos que se han realizado en la última semana. 15 aprehendidos y más de 6 kilos de sustancias incautadas fueron el resultado de estos operativos. La Policía Nacional informó sobre los resultados de los operativos ejecutados en Santo Domingo de los Áchilas entre el 28 de septiembre y 4 de octubre. Durante este periodo se registraron 15 personas aprehendidas y 5 detenidas. Además, fueron incautadas un arma de fuego, 4 armas blancas, 17 municiones y 6,087.70 gramos de sustancias sujetas a fiscalización. En los operativos también se logró la recuperación de 2 vehículos y 9 motocicletas, mientras que otros 7 fueron retenidos. La institución señaló que continuará con acciones preventivas, operativas e investigativas en la provincia como parte de la estrategia 3D. Escuchemos aquí el siguiente informe. A través de la subzona Santo Domingo de los Áchilas presentó los resultados de las acciones operativas preventivas e investigativas ejecutadas entre el 28 de septiembre y 4 de octubre del 2026. Durante este periodo, las intervenciones desarrolladas en distintos sectores de la provincia dejaron 15 personas aprehendidas y 5 detenidas. Además, fueron incautadas un arma de fuego, 4 armas blancas y 17 municiones. En cuanto a vehículos, la policía reportó 2 automotores y 9 motocicletas recuperadas, además de 7 vehículos retenidos. La institución señaló que continuará con acciones preventivas, operativas e investigativas en la provincia como parte de la estrategia 3D, deshabilitar, desorganizar y desarticular, con el objetivo de fortalecer la seguridad ciudadana, informó para la 99 Gabriel Ortega Farías. Estos fueron los resultados que se realizaron, que dieron como resultados los operativos, diferentes operativos que realiza la Policía Nacional en lo que va de el 28 de septiembre al 4 de octubre.
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0: El paso a desnivel del terminal terrestre continúa tomando forma. La construcción del paso elevado registra el nuevo avance con la instalación de la última viga de la estructura, una etapa que representa un importante logro dentro del desarrollo de la obra y que requirió la ejecución de trabajos técnicos especializados. Durante esta jornada también se efectuó la colocación del último tramo con el apoyo de maquinaria pesada, dando paso progresivamente a las actividades correspondientes a la etapa final del proyecto. Si bien todavía quedan trabajos por completar, la obra continúa avanzando de acuerdo con la planificación establecida, acercándose a su culminación. Pronto ya esta obra estará totalmente terminada y veremos si da los resultados que se esperaba en este sector.
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0: Atención a todos nuestros amigos conductores que nos escuchan y viajan muy seguido hacia la capital o viceversa. La prefectura el día de ayer anunció el cierre temporal de la vía Aloac Santo Domingo. Esto será este martes 13 de octubre. Así que de hoy en 8 días, en 7 días, no va a haber paso en lo que es el vía Aloac Santo Domingo, martes 13 de octubre. La prefectura de Santo Domingo de los Áchilas informó que el martes 13 de octubre se realizará el cierre temporal de la vía Aloac Santo Domingo en el tramo Unión del Toachi KFC. El cierre se efectuará desde las 5 de la mañana hasta las 6 de la tarde debido a trabajos de instalación de 4 alcantarillas en los kilómetros 88 y 91. Las autoridades recomiendan a los conductores tomar precauciones, utilizar rutas alternas durante esta jornada. Así que recuerde, amigo conductor, o si hay personas que tal vez tienen una cita médica o tienen un documento que hacer en la capital el día martes 13, recuerde que no va a haber paso en lo que es la vía Aloac Santo Domingo, así que debe tomar las debidas precauciones, tomar otras rutas, o si usted tiene que viajar urgentemente, hágalo el día anterior para evitar cualquier inconveniente. Así que el día martes 13 de octubre no habrá paso vía Aloac Santo Domingo.
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0: Siete de la mañana con 3 minutos aquí en Noticias 99. Primera emisión. 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Gracias Santo Domingo, el Carmen Quinindé, La Concordia y Puerto Quito por estar conectados, informados en nuestro dial 99.3. Nos vamos a un corte comercial y ya regresamos con más.
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0: Estamos de regreso con más aquí en Noticias 99, primera emisión, 7:07 de la mañana. El gobernador Miguel Quesada verificó el abastecimiento de insumos de salud aquí en Santo Domingo de los Áchilas, junto a Katia Tinizaray, directora del Ministerio de Salud Pública en la provincia. Recorrieron las bodegas de existencias de la institución, donde se almacenan los insumos destinados al abastecimiento de los centros de salud y hospitales de la provincia. Durante la visita se verificó la disponibilidad de medicamentos, insumos médicos, material odontológico y reactivos químicos, elementos fundamentales para garantizar la atención diaria en los establecimientos de salud urbanos y rurales. La jornada permitió constatar las existencias disponibles y el abastecimiento de los insumos necesarios para la atención de la ciudadanía en la provincia. Así que los centros de salud están abastecidos de medicina, las bodegas también. Si usted asiste a un centro de salud, y lo dijo aquí en una entrevista el gobernador, y a usted le niegan un medicamento, denúncielo, que de inmediato la gobernación asistirá a este centro de salud para verificar si es verdad que no existe el medicamento, ya que según dicen las autoridades, toda la medicación sí está en stock. Entonces, si algún funcionario se niega a dar este servicio, hay que denunciarlo para que las autoridades inmediatamente tomen las debidas medidas y entreguen el medicamento, que existe, sí existe la medicación en bodegas y también en los subcentros de Santo Domingo.
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0: Diana Coloma asume compromisos notariados para aliviar la economía de las familias. La candidata a la alcaldía de Santo Domingo, Diana Coloma, realizó este lunes una rueda de prensa junto a su equipo de trabajo del Partido Social Cristiano, donde asumió, mediante declaración juramentada, varios compromisos relacionados con la economía de las familias santodomingueñas. El acto contó con la presencia del notario segundo del cantón, Alex Samaniego, quien dio lectura y certificó el documento. Entre los compromisos planteados está la reducción de la tarifa de agua potable y de la tasa de recolección de basura, retornando a los valores anteriores. Además de disminuir el impuesto predial y ampliar el plazo para el pago de las contribuciones especiales por mejoras. Coloma señaló que en caso de llegar a la alcaldía, estas medidas serán impulsadas durante los primeros 6 meses después de su posesión. La candidata sostuvo que estas propuestas buscan generar un alivio en la economía de los hogares de Santo Domingo. Escuchemos aquí el siguiente informe.
2: Durante una rueda de prensa realizada este lunes, la candidata a la alcaldía de Santo Domingo, Diana Coloma, junto a su equipo del Partido Social Cristiano, asumió mediante una declaración juramentada varios compromisos relacionados con la economía de las familias santodomingueñas. El acto contó con la presencia del notario segundo del cantón, Alex Samaniego, quien dio lectura al documento que formaliza estos compromisos.
3: Hoy nos comprometemos a revisar la tarifa, presentarla ante el Consejo Municipal para que sea puesto en análisis y consideración de cada uno de mis compañeros concejales, y la tarifa de agua potable pueda regresar al valor anterior, es decir, que el metro cúbico vuelva a costar 0.25 centavos, porque sí es posible.
2: Entre los compromisos planteados se encuentra la reducción de la tarifa de agua potable y de la tasa de recolección de basura, retornando a los valores anteriores. También plantea disminuir los valores del impuesto predial y ampliar el plazo para el pago de las contribuciones especiales por mejoras. Durante el acto, el notario segundo del cantón, Alex Amanigo, certificó la declaración juramentada presentada por la candidata de acuerdo con el compromiso asumido. En caso de llegar a la alcaldía, Coloma plantea que estas medidas sean ejecutadas durante los primeros 6 meses posteriores a su posesión.
4: El día de hoy, lunes 5 de octubre del año 2026, ante mi doctor Alex Amanigo Escudero, notario segundo de este cantón Santo Domingo, comparece con plena capacidad, libertad y conocimiento a la celebración de la presente declaración la señora Diana Lizeth Coloma Valseca, de estado civil divorciada, a quien se le recepta la firma en el auditorio del edificio de la Cámara de Comercio de la Ciudad de Santo Domingo. En mi condición de candidata a la alcaldía del Cantón Santo Domingo por el Partido Social Cristiano, lista 6, de manera libre y voluntaria suscribo la presente declaración para dejar constancia escrita de los compromisos que asumo con la ciudadanía. Presente declaración tiene por objeto establecer compromisos concretos para impulsar desde la Alcaldía de Santo Domingo medidas destinadas a aliviar la carga económica de las familias por concepto de agua potable, recolección de basura, impuestos municipales y contribución especial de mejoras.
2: De esta manera, Diana Coloma formalizó ante notario una serie de compromisos que, según señaló, buscará reducir la carga económica de los hogares de Santo Domingo en caso de asumir la administración municipal, informó para la 99 Gabriel Ortega Farías.
0: Este fue el anuncio que se dio el día de ayer en rueda de prensa por parte de la candidata Diana Coloma y su partido político, el Partido Social Cristiano, junto a su equipo de trabajo y de concejales. Es un compromiso relacionado con la economía de las familias. Ella firmó una declaración juramentada donde dice que al asumir, si llegara a ser alcaldesa de Santo Domingo, luego de asumir su puesto y 6 meses posteriores, ella plantea la reducción de la tarifa del agua potable, la tasa de recolección de basura y retornar a los valores anteriores. Dice que el agua potable debe volver a su valor, que es 25 centavos por metro cúbico. También se refirió que cuando se votó por el alza, ella no estuvo a favor del alza del nuevo pliego tarifario del agua, por lo que también cuestionó a otros candidatos que sí votaron por el alza y ahora piden el voto para volver a reducirlo. Entonces, ese fue uno de los temas. Además, va a disminuir el impuesto predial y ampliar el plazo para el pago de las contribuciones especiales por mejoras. Esto fue el compromiso que asumió el día de ayer ante notario la candidata Diana Coloma.
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0: La vía Cristóbal Colón Río Salazar está llena de huecos. El tramo de aproximadamente 10 kilómetros que corresponde a Santo Domingo de los Áchilas presenta un avanzado deterioro. La circulación en la vía Cristóbal Colón Río Salazar se ha convertido en un problema para quienes utilizan esta arteria que conecta la provincia de Santo Domingo de los Áchilas con San Miguel de los Bancos en Pichincha. En aproximadamente 10 kilómetros, el asfalto prácticamente ha desaparecido y los conductores deben sortear numerosos huecos para avanzar. Las lluvias de los últimos días han agravado las condiciones del camino. El agua se acumula en las partes deterioradas y dificulta que los conductores puedan verificar la profundidad de los baches, aumentando el riesgo de daños de los vehículos. La vía parte desde la parroquia Valle Hermoso hacia el cantón San Miguel de los Bancos y actualmente permanece habilitada únicamente hasta el sector de San Bernabé, debido a que la mañana del viernes 2 de octubre colapsó en una alcantarilla y se produjo un socavón en el kilómetro 19. El tramo que presenta las peores condiciones pertenece a Santo Domingo. Los moradores aseguran que desde la inauguración de la vía en el 2017 no se ha ejecutado un mantenimiento adecuado. La competencia la tiene el gobierno provincial y es hora de que haga por lo menos el rebacheo, reclamó Juan Briones, morador del poblado Cristóbal Colón. A esto se suma la preocupación de quienes dependen de esta carretera para movilizar sus productos. Celso Guamán, finquero del sector El Salazar, explicó que en varias ocasiones han solicitado la intervención vial, pero hasta el momento no se ha obtenido una respuesta positiva. Guamán señaló además que el deterioro se concentra hacia el límite provincial, mientras que el tramo correspondiente a Pichincha presenta mejores condiciones. Desde el gobierno provincial se informó que como parte de las acciones para mejorar las condiciones de las vías rurales y garantizar la movilidad de las comunidades y del sector productivo, la maquinaria se encuentra distribuida en diferentes frentes de trabajo. Entre los puntos considerados está precisamente Cristóbal Colón, Río Salazar. Sin embargo, hasta el último fin de semana los trabajos todavía no habían comenzado en este tramo. Los moradores esperan que la intervención se concrete y que al menos se realice un rebacheo que permita mejorar la circulación, específicamente durante la temporada de lluvias, cuando las condiciones de la carretera se vuelven aún más complicadas. Es muy difícil que a estas alturas el Consejo Provincial tome medidas en la ruralidad, especialmente en lo que es la vialidad. No tenemos, sabemos que la prefecta no está, tenemos un prefecto subrogante que se ve que por ahí está haciendo, conversando con la gente, se está haciendo obras, pero hay prioridades como la vialidad del sector rural que ha sido abandonado durante toda esta administración de la prefectura. Así esperemos, como dice las autoridades que está también en la lista de este sector, esperemos tengan una solución pronta, porque las lluvias que están cayendo últimamente empeoran la situación de las vías en diferentes sectores rurales de Santo Domingo.
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0: Asimismo, las lluvias vuelven a complicar el paso por las vías Las Mercedes. El material colocado para cubrir los daños de la calzada fue arrastrado por las últimas precipitaciones. La situación preocupa ante el próximo cierre de la vía Aloac. Las lluvias volvieron a evidenciar las condiciones en las que se encuentra Santo Domingo, la vía Santo Domingo, Las Mercedes, Los Bancos, en el tramo ubicado antes del puente del río Toachi. Parte del material colocado para mejorar temporalmente la calzada fue arrastrado por las precipitaciones registradas durante los últimos días. La situación se agravó con las lluvias de la mañana y tarde de ese lunes 5 de octubre, que fueron intensas y prolongadas. En el sector quedó expuesta una zanja que representa un riesgo para los conductores que utilizan esta arteria. El deterioro de la calzada, los huecos y las afectaciones provocadas por el invierno mantienen complicado el recorrido de este sector, de este corredor vial, utilizado también como una de las principales alternativas para quienes se movilizan hacia la sierra. La preocupación aumenta debido al anuncio del cierre del tramo de la vía Loac para el martes 13 de octubre, lo que podría incrementar el flujo vehicular por Las Mercedes, Los Bancos. Transportistas, moradores y productores que utilizan esta carretera piden que se intervenga de manera definitiva, que los trabajos provisionales den paso a una rehabilitación que permita garantizar condiciones adecuadas de circulación, especialmente durante la temporada de lluvias. Sabemos que esta vía va a ser intervenida, pero en los próximos meses. Todavía está muy largo, pero la preocupación aumenta porque tenemos el cierre de la vía Loac el próximo martes, y una de las vías alternativas es la vía Las Mercedes, Santo Domingo, Las Mercedes y Pichincha. Pero ese sector, en la bajada del Toachi, antes de llegar al puente, se encuentra una unos cráteres, una zanja enorme, lo que hace que cada vez que llueva se hacen unos ríos inmensos en ese sector y empeora la situación de la vía en este sector. La semana pasada, el fin de semana que tuvimos, la semana pasada subimos también en redes sociales cómo un taxi se quedó atrapado en una de esas zanjas por las fuertes lluvias. Las lluvias tapan el hueco y usted, si no conoce el lugar, cae en lo más profundo de esas zanjas que se encuentra antes de llegar al puente del Toachi. En esta semana también se tapó, se puso material, pero era algo ya anunciado que con las primeras lluvias fuertes que hubieran en la provincia de Santo Domingo, este material se iba a lavar y nuevamente quedaría expuesta la zanja. Y así mismo fue el día de ayer, con las fuertes lluvias que hubo, esta zanja quedó nuevamente al descubierto y los vehículos con el malestar de pasar por este sector. Por eso se pide, por lo menos el Consejo Provincial, si va a cerrar, debería dar mantenimiento a lo que son las vías alternativas para poder que los vehículos circulen con precaución. Hay otra vía cerca a la vía Loac que también se sabe utilizar, pero también está en pésimo estado. Por lo menos pasarle la máquina, pasarle un lastre, algo, para que los vehículos puedan circular el día martes 13 de octubre, el día que se va a cerrar por porque van a instalar 4 alcantarillas en este sector. Así que veamos qué pasa el martes, pero por lo que se ve va a ser un caos total. Recordemos que Santo Domingo al día cruzan muchos vehículos, entonces el cierre de esta importante vía, como es la vía Loac Santo Domingo, va a afectar mucho en lo que es el tráfico vehicular.
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0: Una ayuda social nos llega a Noticias 99. Don Elías García perdió todo tras el incendio que dejó su vivienda reducida en cenizas en el recinto Chimborazo, parroquia Ayuriquín. Familiares, amigos y vecinos hacen un llamado a la solidaridad para ayudar con víveres, ropa, zapatos, colchón, cama, cocina, enseres y, de ser posible, materias para construir su casita. Para la ayuda, para toda ayuda es bienvenida. Quienes deseen colaborar económicamente pueden hacerlo a la cuenta del Banco de Pichincha 59-3576-1800 a nombre de Rosa Maribel García Trujillo, hermana del afectado. Para coordinar las entregas de víveres, enseres, materiales u otras ayudas, pueden comunicarse al 096-737-4625. La ayuda será recibida directamente por don Elías García. Les vamos a repetir los números, el número de cuenta y el número de teléfono, por si usted quiere sumarse a esta ayuda social y ayudar a don Elías García. El número de cuenta es del Banco de Pichincha a nombre de Rosa Maribel García Trujillo. El número es 59-3576-1800. 59-3576-1800. El número de cuenta Banco Pichincha a nombre de Rosa Maribel García. Asimismo, si usted quiere comunicarse directamente, lo puede hacer al 096-737-4625. 096-737-4625. Ya esperemos también las autoridades se hagan presente. Tenemos también candidatos que últimamente se les ha abierto el corazón y hacen muchas ayudas sociales. También esperemos verlos, no haciendo politiquería, pero sí ayudando a don Elías García. Usted puede ayudar con cualquier granito de arena. Pueden enviar víveres, ropas, zapatos, colchones, cama, cocina, enseres y, si es posible, material para construir, reconstruir su casita. Esta es la ayuda social que nos llega a la 99 el día de hoy, así que si está en sus manos, súmese a esta ayuda social.
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0: En el ámbito nacional, Guayaquil registra máximas de 35 grados y mínimas de 26 esta semana. Además, se prevén chubascos por las tardes y noches con niveles muy altos de radiación ultravioleta. Eso es lo que hemos comentado al inicio de este programa. La radiación ultravioleta, por lo menos en este día, están muy altas. Aquí el siguiente reportaje de Ricardo Cruzati de nuestra cadena aliada Teleamazonas.
5: Las lluvias continuarán durante esta semana en Guayaquil, aunque con menor intensidad. Así lo explicó Boris Malavé, analista del INAMI, quien señaló que las precipitaciones tipo chubascos podrían presentarse principalmente durante las horas de la tarde y otras durante la noche.
6: Así obviamente tanto este tipo de chubasco, golpe 4, 6, 7 de la tarde, de la noche se puede decir, más en la noche se está dando porque la humedad comienza a incrementarse más, sobre todo, y se da este tipo de eventos.
5: Pero las lluvias no será el único factor que marcará el clima en la ciudad. Las temperaturas también se mantendrán por encima de sus valores habituales, con registros de hasta 4 grados más de lo normal. Por ejemplo, en Guayaquil, la temperatura mínima podría ubicarse alrededor de los 26 grados, mientras que la máxima podría alcanzar los 34. A esto se suma la presencia de índices de radiación ultravioleta que estiman ubicarse entre niveles altos y muy altos, por lo que se recomienda tomar precauciones especialmente durante las horas de mayor exposición al sol.
6: Así obviamente tanto que cielos parcial nublados se esperan durante la semana, obviamente por horas de la mañana, y así mismo UV entre alto y muy alto. La poca humedad en este caso que sea en la tarde hace que el UV sea mucho más fuerte.
5: Por otro lado, en determinados sectores de Guayaquil, la sensación térmica podría ser aún mayor debido a la escasez de áreas verdes que contribuyen a incrementar el calor en la ciudad.
6: De tanto el centro, debido al asfalto, el cemento, igualmente, y capsula, se puede decir, la temperatura. Así falta áreas verdes, sobre todo para que amortigüe, en este caso, la radiación UV y haga un frescor mucho en la parte de abajo.
5: Así, durante los próximos días, los guayaquileños deberán estar atentos a un clima marcado por lluvias ocasionales, altas temperaturas y una elevada radiación solar. Ricardo Cruzati, Teleamazonas.
0: Así es, como lo dijimos al principio, la radiación ultravioleta se va, en este día, va a estar muy alta. Santo Domingo tenemos una escala 10 que es muy alto, así que ya sabe, a tomar las debidas precauciones que le damos cada inicio del programa todos los días para que usted esté atento y evite cualquier emergencia.
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0: La policía implementará 4 pruebas de confianza uniformados para prevenir actos de corrupción e infiltración del crimen organizado. Aquí el siguiente informe por parte de nuestra cadena aliada Teleamazonas con reportaje de Belén Merizalde.
7: Solo en el mes de septiembre, casi 20 policías en servicio activo fueron detenidos en distintas provincias del país por estar vinculados a actos delictivos. Una decena, por ejemplo, comercializaba carros retenidos. Otro uniformado, en cambio, durante el levantamiento de un cadáver en Quito, sustrajo casi $6,000 de la vivienda de la víctima. Y en otro de los más recientes casos, 5 gendarmes fueron aprehendidos en Guayas y El Oro por manipulación informática. Cobraban coimas a cambio de filtrar información confidencial y por eliminar del sistema de la policía boletas de captura activas. Entre 2025 y el primer semestre de 2026, alrededor de 600 uniformados fueron desvinculados de la institución por su actuación delictiva.
8: No es un hecho aislado, no es de poca gente, sino que realmente tenemos un problema muy grave. Evidentemente no hay, digamos, un mecanismo, un proceso que nos permita detectar realmente cuántos son, en qué áreas están, justamente para empezar los trabajos de depuración.
7: Con el apoyo de Estados Unidos, la policía ampliará su capacidad de realizar 4 pruebas de confianza: polígrafo, polígrafo, toxicológica, psicológica y financiera.
9: Por capacidad, esto ha sido limitado, ciertamente algunos procesos, por ejemplo, procesos de ingreso a la policía, de ascenso en algunos grados y también algunos cargos críticos, como por ejemplo las unidades especiales. Precisamente eso es lo que se buscaría, que se amplíe la capacidad de cobertura.
7: Las provincias del litoral son las que registran mayor número de policías cooptados por las organizaciones criminales. Por eso el Plan de Integridad Policial 360 también incluye el equipamiento de 2 centros regionales de control y confianza en Guayaquil y Manta, permitiendo descentralizar las evaluaciones fuera de Quito.
9: Es muy importante que se revise el COESCOP para que este nuevo proyecto sea compatible con la ley. Muchas veces la ley limita la acción que se puede hacer con estas herramientas tecnológicas y hay inclusive algunos malos elementos que no pueden ser retirados de la Policía Nacional.
7: Parte de los 45 millones que anunció el secretario de Estado de Estados Unidos, Marco Rubio, durante su visita a Ecuador, serán destinados para este proyecto. Belén Merizalde, Teleamazonas.
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0: 7:32 aquí en Noticias 99, primera emisión. 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Gracias.

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0: 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Antes de viajar, conoce el estado de las principales vías de acceso y salida de Santo Domingo. Este es el reporte vial.
1: Ya estamos de regreso con más aquí en Noticias 99. Ya nos llega el informe vial, el boletín del ECU 911, que desde el sistema de videovigilancia se mantiene monitoreo permanente en los principales ejes viales que conectan con la provincia. Se recomienda conducir con precaución, respetar las señales de tránsito y mantener una distancia segura. La vía Loa Santo Domingo se encuentra habilitada, vía Las Mercedes Los Bancos habilitada, vía Santo Domingo Quinindé habilitada, vía Santo Domingo El Carmen se encuentra habilitada, vía Santo Domingo Luz de América y vía Santo Domingo Quevedo se encuentra habilitada, vía La Concordia Puerto Nuevo se encuentra habilitada, vía Vallehermoso Los Bancos habilitada con restricción para vehículos pesados. Ese es el reporte del estado de las vías. Si usted está por salir de Santo Domingo o está regresando hacia Santo Domingo, recuerde que los principales ejes que conectan con la provincia se encuentran totalmente habilitados. Reduzca la velocidad, respete las señaléticas de tránsito y manténgase con una distancia prudente a su vehículo, el vehículo que está adelante suyo. Así que ese fue el estado de las vías aquí en la 99.
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1: Continuamos con más información aquí en Noticias 99. Paredes del edificio Multicomercio colapsan tras el robo sistemático de estructuras metálicas por parte de indigentes, según vecinos de la zona. Escuchemos aquí el siguiente informe por parte de nuestra cadena aliada Teleamazonas con reportaje de Ricardo Cruzati.
2: Fueron momentos de incertidumbre los que vivieron algunos moradores que se encontraban en los alrededores del Multicomercio, luego de reportar el desprendimiento de varias partes de la estructura del edificio. Según los moradores, esta situación estaría relacionada con el constante retiro de elementos metálicos del inmueble, ya que personas en situación de calle continúan ingresando al lugar para sustraer parte de estas estructuras, lo que estaría debilitando progresivamente la edificación. Y pudimos captarlo por nuestra cámara, donde se observa parte de las paredes desprendidas y colgando, lo que representa un evidente peligro para quienes transitan por el sector.
3: Sí, por parte de una plataforma se desprendió, se cayó hasta abajo, se cayó unas piedrotas así grandes.
2: Ante esta situación, la mañana de este lunes personal del municipio de Guayaquil acudió al sector para recoger los escombros producto del desprendimiento y realizar las labores de limpieza en los alrededores del inmueble. Pero ¿en qué estado se encuentra actualmente el proceso del Multicomercio? Alex Anchundia, gerente de Segurep, nos menciona que el edificio ya está siendo declarado en estado de ruina, un proceso que permitirá avanzar hacia su enajenación, con la posibilidad de que el inmueble sea posteriormente subastado. Pero en caso de no concretarse esta alternativa, también se contempla un proceso de expropiación.
4: Cuando se hace una expropiación, se debe hacer de acuerdo al valor que está evaluado el predio. Y hoy en día, ese avalúo del año anterior, cuando había edificación, es un valor muy alto, cercano a los 10 millones de dólares, que al actualizar producto de la ruina, el catastro, debería llegar solo creo que a un millón y medio. Así que son todo este trabajo que hay que hacer para cumplir el debido proceso es importante. Estamos trabajando, estamos pendientes.
2: Mientras tanto, autoridades esperan que entre finales de este año y a principios de enero del 2027 pueda concretarse el proceso de demolición de esta estructura.
4: Se ha hecho una consulta a la Procuraduría General del Estado respecto a este proceso de enajenamiento forzoso para establecer cuál es el mecanismo idóneo para hacerlo y en base a eso van a ser los tiempos. Calculamos y esperamos que a fines de este año o a inicio del próximo ya se esté demoliendo el Multicomercio. Ojalá, es la aspiración de todas las personas del sector de aquí de Guayaquil.
2: Por ahora el Multicomercio continúa generando preocupación entre quienes viven y transitan por el sector, mientras se espera que las acciones anunciadas permitan reducir el riesgo y evitar nuevos desprendimientos. Ricardo Cruzati, Teleamazonas.
1: Al menos 4 denuncias por campaña anticipada se presentaron ante el TCE de cara a las elecciones seccionales. Aquí el siguiente informe por parte de nuestra cadena aliada de Teleamazonas con reportaje de Lucía Clavijo.
5: Cocinas ofreciendo sándwiches, participando en polémicos bingos u organizando grandes eventos en distintos barrios, es como ahora vemos a diferentes candidatos a las elecciones seccionales, aunque la campaña será oficialmente del 12 al 26 de noviembre. ¿Esto se considera un acto de campaña anticipada?
6: La ley es muy clara al establecer 2 etapas. Los 14 días señalados donde se va a contratar la publicidad y la otra donde los candidatos y los movimientos tienen pleno derecho para dar a conocer sus ideas, pero se está confundiendo entre lo uno y lo otro. Lo que se busca es inducir el voto a través de la compra del voto, regalos o de un show artístico.
5: En el Tribunal Contencioso Electoral se han admitido hasta la fecha 4 denuncias por supuesta campaña anticipada. Una contra Jorge Yunda y Carla Ceballos de Avanza. Otra contra Liliana Silva, candidata a la alcaldía de Santo Domingo. Contra Luz María Orozco, candidata a la alcaldía del Cuyabeno. Y contra Andrés Roche, quien busca la alcaldía de Guayaquil, aunque esta última fue archivada. Además, otras 2 están pendientes de admisión. Mientras tanto, dice el CNE, se siguen levantando alertas.
7: Tenemos las diferentes delegaciones provinciales. En cuanto tuviéramos alguna denuncia o alguna alerta de que va a haber un meeting, salen y toman las evidencias. Y vamos sumando al límite del gasto electoral. Si se sobrepasa, tenemos que informar al Tribunal Contencioso Electoral.
6: No hay un control planificado ni establecido. No están controlando el contenido.
5: Además de ello, explican, vigilan los eventos oficiales de municipios, prefecturas o incluso el gobierno para evitar el uso de recursos públicos.
7: Se ha firmado incluso un convenio con Contraloría. Nosotros, si tenemos las evidencias, entregaremos a los organismos que corresponden.
5: Por campaña anticipada, los candidatos pueden ser sancionados con multas de 6 a 10 salarios básicos unificados, suspensión de derechos políticos por hasta 6 meses y destitución cuando corresponda. Mientras que por entregar regalos, la sanción va de 21 a 70 salarios básicos y la pérdida de derechos políticos de 2 a 4 años. Lucía Clavijo, Teleamazonas.
1: El gobierno elimina el IVA y el ISD a las importaciones de productos privados de generación eléctrica en el país y asegura que ninguna familia tendrá cortes de luz próximamente. Aquí el siguiente informe por parte de nuestra cadena aliada Teleamazonas con reportaje de Carlos Sacoto.
8: El presidente se comprometió.
9: Y ninguna familia ecuatoriana va a tener algún corte de luz. Por más que sueñen los odiadores que haya cortes, no va a haber cortes.
8: Lo dijo reconociendo que no son tiempos fáciles, pero confiando en que se han tomado decisiones correctas.
9: Toachi Pilatón está generando más de 200 megas. Doble Peripa, Marcela Niabe, estaba seco, está generando 178 megas. Baba está generando cerca de 40 megas, sumado a las dos barcazas que ya contratamos y sumado también a la nueva generación privada, va a poder dar sostenibilidad en estas semanas que son las peores semanas.
8: En temas de seguridad se refirió a los resultados del último toque de queda y a la coordinación con su par colombiano Abelardo de la Espriella en el combate al crimen organizado.
9: Logramos ver una reducción más del 30% en homicidios, en crímenes generales. Capturamos a gente que eran cabezas, eran capos invisibles. Con Abelardo las cosas están mejorando, se ve una cooperación, hablamos una vez cada 15 días por teléfono, existe una muy buena relación y existe una cooperación también entre Fuerzas Armadas y Policía.
8: Y en otro tema, Neira habló sobre la aún esperada compra masiva de medicinas a la India. No dio fechas, pero dijo que se concretará en las próximas semanas y se refirió a las gestiones que se han realizado.
10: La estamos realizando las próximas semanas y aparte lo que anunció el presidente es un anuncio que se va a comunicar en conjunto con el sector privado para la logística y abastecimiento de medicina a nivel nacional. Es un
8: lo dijeron este lunes en una entrevista radial con Carlos Acoto, Teleamazonas.
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1: 7:46 aquí en Noticias 99. 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Gracias Santo Domingo, El Carmen, Quinindé, La Concordia y Puerto Quito por estar conectados, informados en nuestro dial 99.3. Nos vamos a un corte comercial y ya regresamos con más.
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2: Estamos de regreso con más aquí en Noticias 99, 7 de la mañana con 48 minutos. Petroecuador retoma el bombeo del Sote tras incendio en Baeza y recupera parte de su capacidad. Petroecuador reanudó este lunes 5 de octubre el bombeo por el Sote tras el incendio del 1 de octubre en la estación número 4 de Baeza. La estatal recuperó 5 unidades y una capacidad de transporte de hasta 220 mil barriles diarios. La empresa prevé incorporar una sexta unidad hasta el miércoles 7 de octubre, con la capacidad podría superar los 270 mil barriles por día. El objetivo es recuperar progresivamente el flujo normal de crudo hacia refinerías y exportaciones. La suspensión golpeó la producción. Petroecuador cayó a 314.569 barriles diarios el domingo 4 de octubre, más de 45.000 barriles menos que 2 días antes. Parte del crudo fue desviado temporalmente por el oleoducto de crudo pesado. La paralización también afectó cargas de exportación de crudo oriente previstas para el 4 y 6 de octubre y obligó a declarar fuerza mayor en contratos vigentes. Para octubre estaban programados concursos por 1.44 millones, 4.32 millones y 11.88 millones de barriles.
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2: Renovación en el CNE vuelve a retrasarse. 2 nuevos vocales recién serían designados en enero del 2027. La Comisión Ciudadana de Selección actualizó nuevamente el cronograma del concurso para renovar parcialmente al CNE la designación de 2 de sus 5 vocales principales prevista antes de noviembre. Ahora quedó proyectada para el 25 y 26 de enero del 2027. El proceso debía concretarse desde noviembre del 2021, pero el concurso arrancó en el 2023 y acumula años de retraso. Los actuales 5 consejeros continúan en funciones durante las elecciones seccionales del 29 de noviembre del 2026. La fase pendiente incluye escoger a 7 catedráticos principales y sus suplentes, quienes elaborarán el banco de preguntas. Hay 25 docentes elegibles y el sorteo deberá realizarse hasta el 23 de octubre con presencia de un notario. El examen escrito está previsto para el 16 de noviembre. La prueba práctica se desarrollará entre el 25 de noviembre y 4 de diciembre.
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2: Controles en el centro de Guayaquil. Un sorpresivo operativo militar se ejecutó en la bahía de Guayaquil a lo largo de la calle Eloy Alfaro. Comerciantes y peatones presenciaron las revisiones. Aquí el siguiente informe por parte de nuestra cadena aliada Teleamazonas con reportaje de Camila Guevara.
3: Con un ariete golpeaban la puerta enrollable hasta forzar el ingreso a una presunta bodega clandestina. Cientos de militares y funcionarios de aduana intervinieron la noche del sábado en un establecimiento de la bahía de Guayaquil. En un operativo contra la comercialización de mercancías de contrabando, la intervención se originó con información de inteligencia recopilada durante varios meses. Según el SENAE, la acción estuvo dirigida únicamente a una bodega ubicada en la calle Eloy Alfaro entre Olmedo y Colón. Ningún otro local del sector fue intervenido durante este procedimiento. El objetivo era verificar la procedencia de la mercadería. Principalmente se buscaban artículos tecnológicos y electrónicos, como teléfonos celulares, consolas y otros productos que debían contar con documentación que acreditara su origen legal. Hasta el momento no se ha confirmado si existió un posible hallazgo de mercancía ilegal, ni si se concretaron decomisos. Camila Guevara, Teleamazonas.
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2: Aquiles Álvarez regresa a la cárcel del Encuentro tras ser operado de la vesícula. El abogado Julio César Cueva informó a las 2:36 de este martes 6 de octubre que Aquiles Álvarez estaba siendo trasladado nuevamente a la cárcel del Encuentro luego de permanecer varios días internados en la clínica Alcíbar de Guayaquil. Álvarez fue operado la noche del viernes 2 de octubre por una complicación en la vesícula. La intervención concluyó alrededor de las 22:50 sin novedades y posteriormente pasó a recuperación y monitoreo médico. El equipo médico informó después que su evolución era favorable y mantuvo vigilancia durante el postoperatorio. La defensa había estimado inicialmente alrededor de 48 horas de recuperación antes de su regreso al centro penitenciario. Cueva señaló que el traslado de retorno no tuvo una hora pública previamente definida por razones de seguridad y coordinación. El alcalde permanece bajo custodia estatal debido a los procesos judiciales que enfrenta.
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2: Así llegamos al cierre de Noticias 99. Gracias por habernos acompañado y por permitirnos ser parte de su mañana. Pero la buena compañía continúa aquí en la 99. Ya viene TV en Radio con Darwin Camacho. Más adelante, Archivo 99 junto a Mario León Díaz. Al mediodía nos volvemos a reencontrar en Noticias 99, segunda emisión. No se despegue de nuestra sintonía, siga informado, entretenido y acompañado con la mejor programación que solo la 99, la que te mueve, tiene para usted. Que tengan un excelente día.
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2: Con el saludo grande y especial le damos la más cordial de las bienvenidas a este proyecto de comunicación conocido como Tedeo en Radio a través de la 99. 99.3 en el dial, presentes en las diferentes provincias del Ecuador. Dígase, Pichincha, Manabí, Los Ríos, Guayas, Esmeraldas, Cotopaxi, Santo Domingo de los Áchilas en los cantones de Santo Domingo y La Concordia. Repito, frecuencia 99.3. Ahora, gracias a la fuerza, el poder, la magia de la tecnología, estamos en el mundo a través de Real Audio, www.la99radio.com. Plataformas que se activan como Facebook, YouTube, Instagram, TikTok. A todos ustedes les decimos buenos días, buenas tardes o buenas noches en este martes especial. Te veo en radio. Me acaba de llegar el link de transmisión para nuestro programa. ¿Quiénes son los invitados de hoy? En el segundo bloque estaremos hablando de salud mental, sí señor, con la doctora Natalie Chávez. Ella es coordinadora de carreras de psicología clínica en UNIAMDES. El tema será la carrera de psicología clínica acá en Santo Domingo y se va a realizar el primer foro de salud mental. Y eso es lo que necesitamos en este momento, salud mental y tranquilidad. ¿Por qué? Porque existe un agotamiento completo con saturación, especialmente en la figura política pública de nuestra región y de nuestro país. Hablando de eso, el analista político Manuel Huartán está por aterrizar, él tiene el primer bloque, y nos va a hablar acerca de su punto de vista, acerca de los perfiles que necesitaría Santo Domingo con los candidatos a la prefectura de la provincia de Santo Domingo de los Áchilas y alcalde del cantón de Santo Domingo. ¿Quiénes son o quiénes deberían ser los, bueno, muchos son los llamados y pocos serán los elegidos? Al parecer ya se encuentra con nosotros, sí, ya lo vi. Perfecto. Mientras aterriza el doctor Huartán, vamos a los principales titulares de la jornada en este martes 6 de octubre. Diario La Hora, lo que necesita saber: 10 kilómetros de huecos en la vía Cristóbal Colón, Río Salazar. ¿No es cierto? Entonces, el día de hoy se va a cerrar la vía Quito, ¿no? Y las autoridades, lo primero que se les ocurrió es busquen vías alternas, ¿no? La barata, la más fácil, la carta fácil. Busquen vías alternas, viajen por Las Mercedes. Les cuento, señores autoridades, ustedes que no salen de su escritorio, la vía Las Mercedes está completamente destruida. Y la vía Cristóbal Colón está de llorar. A propósito de eso, siga, doctor, está hasta un tramo está completamente inhabilitado. Y aquí en el titular del diario La Hora, lo que necesita saber en la página número 3 dice: un tramo de 10 kilómetros está prácticamente sin asfalto y presenta profundos huecos que se agravaron con las lluvias. Moradores piden al gobierno provincial intervenir la carretera que aseguran no recibe mantenimiento desde el año 2017. 18, 19, 20, 21, 22, 23, 24, 25, 26. Vean, 9 años. Les quedó grande la situación de la salud, de la vialidad y de la seguridad. Página número 3. Avanzamos. Oye, sigo mal con la situación de la garganta. Pero ahí le damos. En economía, página número 8 y 9. Salarios estatales presionan las cuentas. Justo lo que les había manifestado hace un momento. Vía LOAC Santo Domingo se cerrará el martes 13. Uy, ¿quiénes son supersticiosos? Martes 13 de octubre. No, la barata, ¿no? Tomen vías alternas. Agarren vías alternas. Las vías alternas están dañadas, señores. Salgan de su escritorio. Salgan de la comodidad de su escritorio y vayan a observar o van a seguir esperando los estudios. 18 meses esos estudios. 18 meses los estudios. Y hasta ahora no pueden concretar un solo metro cuadrado de mejoras en la vialidad. En política, nueva demora para reemplazar vocales en el Consejo Nacional Electoral. Serán eternos esos vocales. Si algún día llega y se destruye nuestro planeta, lo único que va a sobrevivir son las cucarachas, las pirámides de Egipto y todos los integrantes del Consejo Nacional Electoral. Son inamovibles, inamovibles. Más de 3 años que les están buscando el cambio. En lo global, Bolsonaro se definió del voto oculto contra Lula. Página número 10. Así está lo internacional. Como lo habíamos manifestado, se encuentra con nosotros nuestro buen amigo. ¿Qué pasó? Ah, ya. Listo. Muchísimas gracias, doctor Huartán, por acompañarnos en esta jornada. Bienvenido a este espacio que es el suyo para analizar cuál es el escenario político y luego cuáles serían las figuras que se destacarían, cuáles son los perfiles que Santo Domingo necesita. En el idioma Safi, Kisara Majoé significa buenos días, bienvenido.
1: Muy buenos días, un Sara Majoé a toda la audiencia. Gracias, Darwin, esperando que pronto se recupere esa afonía.
2: Muy amable.
1: Sí, realmente Santo Domingo, como todo el país, está viviendo el momento indescifrable de tener que volver a escoger a quienes tomen el mando del poder de la administración pública, tanto en la alcaldía, las concejalías, la prefectura y las juntas parroquiales. Y realmente se hablaba hace un momento los inamovibles, los status quo, no nos abriga mucha esperanza, puesto que lo que se nos viene es el resultado de lo que ha estado pasando últimamente. Al no existir una ley de partidos políticos, un mal llamado código de la democracia, pero esto viene en cascada, porque esto también viene de una pena de la existencia del Consejo de Participación Ciudadana. Ahí está el por qué no tenemos Consejo Electoral con los vocales que deberían estar su tiempo en su momento. Y eso se presta para muchas delucubraciones. El Consejo de Participación Ciudadana, que no es ni de participación ni de ciudadanía, mucho menos de control social, hoy por hoy también se apresta a renovar parte de su cuadro y que también se lo hace por elecciones. Esto fue la resultante de la última constituyente, en la que se nos dejó una mordaza, unas esposas atadas de pies y manos, una venda en los ojos, no para el pueblo, sino para los mismos que tienen que hacer el control, la participación de la ciudadanía, que prácticamente es nula. De ahí en más que las mismas falencias tenemos en la administración de justicia, todo por el tema del Consejo de Participación Ciudadana. Entonces, muy poco se nos viene para innovar y las esperanzas son pocas realmente. Un código de la democracia que no controla, se habla de campañas anticipadas, que alguien denuncia, que alguien retira la denuncia, cuando vemos que todos, mientras tengan posibilidades, hacen su campaña de la forma que fuese, están contraviniendo la ley. Pero, ¿quién maneja la ley? He ahí el dilema. Sí,
2: o sea, si lo macro está mal, ¿qué podemos esperar de lo local? Algo así
1: referirlo. En lo macro y en lo local, la ley no ha generado los espacios políticos porque no existen partidos o movimientos serios en los que se haga escuela de capacitación política, en las que se forme a los administradores, en las que se vean perfiles y que no sea la odiosa repartición como consta actualmente en el Código de la Democracia, en que tiene que ir una parcialidad de una parte de etárea que tienen que ir de determinada edad o porque cumplió determinada edad ya no puede participar, están vedados, ¿dónde ha quedado el conocimiento y la experiencia? Y se pretende dar la participación de pronto por afinidades, más peyorativamente hablando de lo que pasaba antes, de que haya un cacique o el dueño de un partido o movimiento y sea quien maneje los destinos de ese grupo político y coloque a sus agnados y cognados a participar en una elección, entre comillas, que ya no viene siendo elección, sino imposición de la idea que tienen para entrar a administrar la cosa pública. De ahí que devienen los serios problemas en los que incurren los políticos de turno al no tener puntos programáticos para el gobierno, no tener una fiscalización interna, no tener un control interno de la conducta política, la conducta social que deben observar en cada uno de esos movimientos mal llamados o partidos políticos, que sin convicciones hoy vemos que un poco causa resistencia a quienes nos queda un ápice de ética y moral, de ver cómo se han apropiado de partidos personas que estaban en la extrema izquierda, ahora están en la derecha. Ejemplo, aquí en Santo Domingo he visto a personajes oscuros que fueron parte de la década perdida, hoy manejando el Partido Social Cristiano. Entonces, con gente que no tiene ninguna convicción, que igual le da a estar hoy blanco y mañana negro, ¿qué podemos esperar?
2: ¿Cuándo se pierde la ideología en una persona o en un grupo?
1: Cuando vienen las ambiciones personales, cuando no hay ningún tipo de formación, empezando por la formación de casa, la formación que debió haber recibido en familia, luego en la formación académica. Si no hay una formación académica, no hay una experiencia de trabajo, una formación laboral, una cultura de respeto a las normas, a la ley, a la comunidad, poco podemos esperar, y eso es lo que está sucediendo.
2: Dentro de pocos minutos estaremos hablando de salud mental, estimado doctor, y parte de eso se encuentra en lo que hoy estamos sufriendo todos los ecuatorianos, una saturación de publicidad, marketing, avanzadas, propuestas y mucho más, de figuras unas ya conocidas, reconocidas, de figuras nuevas que buscan espacio, de caciques, como usted acabó de mencionar hace un momento, que se han mantenido en el escenario político. ¿Cómo el santodomingueño, la gente de la región, puede discernir, separar entre una figura? ¿Cómo poder reconocer y conocer a un buen candidato? Buenos días a la ingeniera Jimena Toro, que está en nuestra sintonía, Yolanda Calderón, allá, al otro lado del charco, por las Españas, está en nuestra sintonía. Doctor.
1: El pueblo, realmente, ante las circunstancias que se vienen dando, esta crisis económica, esta crisis moral, ética, la crisis política, que no es solamente de nuestro país, sino ya viene siendo un tema globalizado, pero que se ha reforzado, diríamos, con la existencia de grupos que mal llamados movimientos, que son unos movimientos nacionales, provinciales, locales y hasta parroquiales. Cada quien se cree dueño de una verdad en determinado lugar, sin concatenar ningún tipo de idea, ningún tipo de proyecto. Y es cuando vemos a políticos locales que lo que se les ocurre en su frágil y en unos casos desgastadamente, en otros casos nula por no tener una formación ni experiencia en ningún área, lo que han hecho es meterse a la política e improvisar con ofertas.
2: Oiga, una oferta que escuché este fin de semana de una candidata a la prefectura decía que llevará trabajo al campo. Y yo decía, no, entre mí, en el campo siempre hay trabajo. Jamás O sea, es 24/7.
1: Así es.
2: Usted tiene, conoce la vida del campo. Nosotros también vinimos del campo. No había, pues, un domingo que supuestamente se descansa. No, el chivito igual hay que moverlo, a la vaca hay que a ordeñarla.
1: Así es.
2: O sea, no existe. En el campo hay trabajo. Lo que necesitamos son vialidad y mejores circunstancias para mover los productos del campo. Punto.
1: Venimos con ese cuento político desde hace muchos años, el tema de la vialidad. Y voy a centrarme en el tema de la vialidad. Cuando fueron creados los consejos provinciales, estos fueron creados como comités viales rurales, justamente por la distancia que había de las capitales de provincia o de las ciudades ya conformadas. Se creó el comité vial rural para apoyar la vialidad de tercer orden. Pero de ahí acá que las prefecturas estén dedicadas a la bailoterapia, estén dedicadas a las caritas pintadas o a festejar el Día del Gato, eso no nos esperanza en nada. Y de ahí que venga algún político trasnochado y diga vamos a llevar trabajo al campo, no tiene la menor idea ni qué es trabajo ni qué es campo. Cuando el campo lo que necesita es la articulación con el gobierno, tanto municipal cuanto con el gobierno central, del gobierno nacional, porque al ser mal llamadamente un gobierno autónomo descentralizado, que no es ni autónomo ni es descentralizado, porque si los recursos los recibe de la comunidad, administrado por el gobierno nacional, jamás puede pensarse de una autonomía, salvo que una prefectura genere una empresa que tenga producción, una empresa que tenga réditos y que con esos réditos, con esa producción, pueda sostenerse, pueda financiar obras, que tenga ganancias, réditos, utilidades, ahí podría decirse es autónomo. Lo descentralizado debería manejarse exclusivamente para priorizar las obras que pueden tener el carácter de emergente, porque están de primera mano y no se visibilizan a nivel nacional. Pero el haber entregado a las prefecturas la competencia es haber generado incompetencia. Mala suerte, suerte gitana de Santo Domingo, el que fuimos creados como provincia, y en la provincia no nos ha servido prácticamente para nada, porque no hemos obtenido ni recursos, no hay ni un proyecto emblemático que diga que la provincia se va a anclar con ese proyecto para surgir. No se ha hecho ningún tipo de gestión para que de la obra nacional quede algún rédito para Santo Domingo. Absolutamente. La vialidad nos han impuesto, en la vialidad nos han impuesto una tasa, claro, para entrar y salir de nuestra casa. Y es más, para ir a la capital de la República nos colocaron dos, y estuvieron en el intento de colocarnos un tercer peaje en 90 kilómetros de distancia, y que todavía está ahí como un peligro el tercer peaje que iba a colocar, y no sé qué es lo que pasa hasta ahora, que no es procesado el señor Baroja, que fue el autor de ese armatoste que nos iban a imponer un peaje nuevo.
2: Entonces, ¿qué tenemos que buscar, estimado? En todo ese saco de candidatos, ¿qué podríamos discernir?
1: Lamentablemente, quienes están preparados, quienes están idóneos para entrar al servicio público, o están ocupados en sus actividades privadas, en sus actividades económicas, empresariales, o definitivamente se han vuelto apáticos, amén de esta vorágine de corrupción, esta vorágine de cuentos que se generan en el área política. Entonces, de ahí que tendríamos que analizar a las personas, a los personajes que menos rayen en esta circunstancia y que algo puedan
2: escoger lo menos malo. Oiga, me preocupa.
1: Así estamos.
2: Me preocupa.
1: Así estamos, porque no vemos Realmente, si bien es cierto, el CNE ha dispuesto los debates para los candidatos de alcaldes, pero ¿qué puede debatir a alguien a quien le pregunten en 30 segundos discernir un tema o proponer un plan de trabajo si tenemos una nómina amplia de candidatos a quienes solamente vamos a escuchar hablar 30 segundos, un minuto, cuando cada candidato debería exponer la teoría de su proyecto, la práctica del proyecto, o sea, qué quiere hacer,
2: cómo lo va a hacer?
1: Y lo tercero fundamental, que deberían presentar ya la nómina de la
2: del
1: los profesionales, del equipo que va a trabajar.
2: Que lo va a acompañar.
1: Para ahí determinar, decir, bueno, el proyecto sí va a ser realidad, claro, o sí lo van a hacer. Porque podemos encontrar un candidato, una candidata idónea, pero atrás de ese candidato o candidata existen granujas y crápulas con el escudo de asesores, y que luego que gana el candidato con el favor del voto popular, nos encontramos de que ese personaje oscuro es quien va a tomar las decisiones.
2: ¿Y qué tipo de ofertas también son los que tienen que realizar? Buenos días a Glenda Castillo, que está en nuestra sintonía, navegando en su nave libre como el viento. De igual manera, se encuentra Toño Macías vía a la costa. Me imagino que es esa fotografía, no la ubico muy bien, pero buen viaje a todos quienes nos llevan en la 99.3 de El Dial. Demagogia, estimado doctor, muchas de los ofrecimientos caen en eso, y otras se van más allá, rayan en lo ridículo.
1: Así es, definitivamente. Alguien que viene y no conoce con qué se fabrica el asfalto y diga, vamos a poner una planta de asfalto, o alguien que viene y nos ofrece el generar un espacio de salud, caemos en lo mismo. A ver, prefectura debe dedicarse a caminos vecinales, el campo. Uh-huh. Nos olvidamos de salud, nos olvidamos de educación, porque para eso articulen
2: el gobierno y los GATS.
1: Articulen las medidas necesarias o establezcan proyectos con gente que conoce, de aquellos que ya tenemos, jóvenes profesionales que conocen del tema, y que envíen los proyectos al Ministerio de Salud, al Ministerio de Educación, ahí está, salud, educación. Si quieren manejar el tema del deporte, pues articulen proyectos y envíen para que sean ejecutados con el gobierno central. Es quien tiene los avales, las garantías, que si hay que hacer proyectos grandes con créditos internacionales. Porque si lo va a hacer la prefectura, si lo va a hacer el municipio, y para el financiamiento necesitan de un aval internacional, necesariamente tienen que ir a pedir de favor al gobierno central. Y si no hay el personaje, la persona que tenga el vínculo, la articulación con el gobierno central o quienes manejan este tipo de proyectos y buscar financiamiento, quedan en el ridículo de haber sido un ofrecimiento demagógico más. Perfecto. Y eso es lo que está pasando prácticamente con la mayoría de candidatos. Entonces, el no conocer, el no tener experiencia en administración, no tener experiencia en la parte legal o en la parte técnica, sino simplemente por haber conseguido unos cuantos miles de seguidores en TikTok, y que eso haya merecido que les tome en cuenta para estar liderando listas para elección popular, eso no nos da mucha esperanza.
2: Y es que hoy por hoy hay que ser reales, el escenario es mucho más amplio. Poder llegar con tu propuesta significa muchísimo esfuerzo. Antes no es que era barato, no es que era fácil, porque recordemos a grandes figuras en alcaldías, don Clever Pacimiño, don Víctor Manuel Quiroga, que hacían a la antigüita, pues caminando de puerta en puerta, claro, tocando la puerta, saludando con nombre y apellido al jefe de hogar para entregarle su propuesta. Pero ahora se ha aperturado con la situación de las redes sociales, tiene que cuidar muchísimo Facebook, YouTube, Instagram, TikTok y muchas plataformas más que están de apoyo, pero eso también significa más esfuerzo, más trabajo de sus cuartos de guerra. Los cuartos de guerra hoy por hoy están activados al 100%. ¿Cómo podemos hacer un buen trabajo? ¿Cuál sería la recomendación que usted le daría al candidato o a candidata que busca llegar a la conciencia?
1: Hay un buen segmento de gente que no le interesa cuántos seguidores tienen el TikTok, sino cuál es la propuesta, cuál es su nivel de protesta ante lo que viene sucediendo. Si es que ha asomado alguna vez a hacer el requerimiento a las autoridades que ya dejan el poder político y el poder administrativo. Pero con ese nivel de protesta, ¿cuál es la propuesta que tienen para la ciudad, para la provincia, para la comunidad? Uh-huh. Entonces, que no solamente sea porque fui, me hice famoso por caerle a puñetes a determinado personaje o tirar piedras y romper ventanales. No, esa no es una propuesta, sino si ya hizo su protesta con altura, con conocimiento ante los estamentos correspondientes, ¿cuál es el proyecto, la propuesta que tiene para solucionar los problemas? Y ya no solamente los problemas básicos de infraestructura, de necesidad, de falta de trabajo. Tenemos que hablar necesariamente de los problemas técnico-legales de combatir la corrupción. En el caso de los señores legisladores y fiscalizadores que ni legislan ni fiscalizan los temas de la administración provincial y municipal. Es decir, ¿conoce algo de fiscalización? ¿Han hecho algo de legislación? ¿Saben cuál es el mecanismo para elaborar una ordenanza?
2: ¿Y cómo podemos equilibrar esta balanza? La ciudadanía pide gente nueva en la administración, pero con experiencia. Es igual cuando el joven sale del colegio, de la universidad a buscar trabajo, pero te piden experiencia, pero acabo de salir. ¿Cómo puedo encontrar esos dos requerimientos tan importantes? Gente nueva con experiencia. Y los que tienen experiencia, no, pues ya los tachan y los rayan.
1: Es que no hablamos de experiencia, en eso tenemos que ser claros. El hecho de que hayan participado en una, dos o tres elecciones y hayan ido a vegetar en esos cargos y a usufructuar en esos cargos, esa es una experiencia nefasta que tiene que ser combatida. Hablamos de la experiencia, y de ahí que el código de la democracia, mal llamado de la democracia, tendría que ser echado al traste. Porque, ¿de qué experiencia podríamos hablar? Un joven de 25 años o menor de 25 años que aún no termina los estudios universitarios, que aún no ha emprendido ni una carreta de hamburguesas, ¿de qué experiencia podríamos decirle si aún ha tenido que sostenerse como un hijo de familia, en el mejor de los casos? Uh-huh. En otros de los casos,
2: sorteándose la suerte.
1: Sorteando su suerte, ¿cómo pudo haber hecho una experiencia para el manejo de la cosa pública? Si tuvo que estar preocupado de llevar el sustento a su hogar, o son cabezas de familia, jóvenes, adolescentes, que llegan a ser madre o padre, en otros casos padre y madre, y que tienen que sortear esas necesidades, dice, no, porque tengo experiencia de que tengo tres hijos y tengo 22 años.
2: Estoy pidiendo otro tipo de experiencia.
1: Entonces, no. La cosa pública hay que ser serio.
2: Es sagrada y es muy seria. Perfecto. Entonces,
1: no puede encargársele a alguien que no ha manejado una tienda de barrio. Dice, no, tengo el conocimiento suficiente porque mi padre manejó. Tampoco, esa es la experiencia. Esa es la experiencia de su padre, de su madre. Entonces,
2: doctor, es necesario. Un minutito para cerrar ya nuestro espacio. El mensaje a la ciudadanía, cómo poder analizar las propuestas y qué tipo de perfiles son los que se deben aceptar para administrar la cosa pública, tanto en la prefectura como en los GATS.
1: Ya lo había dicho en anteriores ocasiones, es necesario el diálogo con el vecino, con el compañero de equipo de fútbol, en las canchas deportivas, asistir a los foros, leer los reportes. Si queremos una mejor ciudad, una mejor provincia, un mejor país, tenemos que involucrarnos en el quehacer diario. ¿De qué está pasando en nuestro entorno? Para de ahí auscultar y analizar, decir, bueno, esto es conveniente o no es conveniente para nuestra comunidad. Y que los perfiles que se escojan los revisen. ¿Entre qué? Entre gente que no esté manchada por la corrupción.
2: Así es. Uh-huh.
1: Porque si hay raras y excepciones honrosas, muy notorias, muy honrosas.
2: Buenas. Sí hay figuras.
1: Sí, de que las hay, pero hay que auscultarlas, hay que revisarlas, porque no podemos permitir equivocarnos más de lo que ya lo hemos hecho, y a veces desengañarlos, simplemente decir cuánto lamento el haber votado por A o B, y que también hacer un mea culpa.
2: Así es.
1: Y con la familia, con los amigos, discernir estos temas y ver quién, no es que nos venga a ofrecer el oro y el moro, pero quién está en la capacidad de cumplir con las ofertas que hace.
2: Doctor, muchísimas gracias por habernos acompañado en esta jornada. Felicidades y muchas, muchas felicidades a mamita Maite. Doña Maite, una dama que el día de hoy está de cumpleaños. Toda la familia está engalanada porque la matriarca del hogar está cumpliendo años. Vayan con mucho cuidado. Yo sé que Glenda es rápida y furiosa, pero en esta ocasión bájele la velocidad y llegue a su destino para festejar a la mamita. La queremos mucho, doña Maite. Buenos días a Francisco Aldeán Jaramillo. La próxima semana o el día jueves.

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1: De regreso en este proyecto de comunicación conocido como TV en Radio a través de la 99, idea original de la ingeniera Jimena Toro, directora de programación, presentes en las provincias de Pichincha, Manabí, Los Ríos, Guayas, Esmeraldas, Cotopaxi, Santo Domingo de los Áchilas, en los cantones de Santo Domingo y La Concordia, en el mundo Real Audio, tres veces www.la99radio.com. Plataformas que se activan en programaciones específicas como TV en Radio de lunes a viernes a partir de las 8 de la mañana. Las noticias 99. Muy temprano por la mañana y al mediodía, los días miércoles, lo mejor de los emprendimientos. Jimena Toro viene con el mundo de los emprendimientos. Los fines de semana, la conexión es tecnológica. Click con el ingeniero Yauca, Edwin Yauca. Ah, me olvidaba, los deportes, por supuesto. Equipo 99 a partir de las 6 de la tarde. 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Y festejamos a la cumpleañera del día de hoy. Se encuentra con nosotros una joven profesional que yo creo que la psicología se necesita pasión para estar dentro de esta rama y dentro de esta especialidad. Salud mental, lo hablábamos hace un momento, necesitamos en todos los aspectos hablar acerca de esto, porque no se le toma mucho en cuenta, incluso hasta la odontología tiene más espacio que la salud mental. Doctora, bienvenida, muchísimas gracias.
2: Muy buenos días, muchísimas gracias por el espacio. De parte también de la Unidad, les extendemos un agradecimiento por permitirnos poder hablar de esos temas que son tan importantes.
1: Perfecto.

0: Reitero y asiento, ¿por qué es importante hablar acerca de la salud mental? ¿Por qué la descuidamos y cuando ya nos damos cuenta, muchas de las ocasiones es tarde?
1: Para responder esa pregunta, yo le voy a hacer otra pregunta a usted.
0: Por favor.
1: Si usted está triste, le doy el corazoncito por decirlo en estas palabras, ¿puede ir a la farmacia y decir, deme una pastillita para que se me pase?
0: Para el sentimiento no hay.
1: Exacto.
0: Todavía
1: para
0: no
1: el
0: tenemos.
1: Sentimiento no hay. Pero como es algo que no vemos, ajá, muchas veces lo dejamos en segundo plano. Y sin salud mental o mi estado emocional, realmente no funciona. Yo puedo tener un rendimiento físico muy bueno, puedo tener unas condiciones físicas excelentes, pero si un día yo estoy muy triste, muy decaído, no tengo ánimos para salir de mi casa, para salir de mi cama, para socializar, para hacer mis actividades normales, obviamente ese funcionamiento no se va a desarrollar de manera adecuada. Entonces, ¿por qué hago como esta introducción? Porque cuando nosotros vemos algo físico nos preocupamos mucho más. Cuando vemos una herida, cuando sentimos un dolor de estómago, un dolor de cabeza, y claro, la facilidad de ir a la farmacia, la facilidad de ir a un médico es mucho más práctica. Sin embargo, cuando estamos tristes, tenemos incertidumbre, mucha ansiedad, mucho estrés, como es algo que no vemos, lo dejamos hasta que se acumule. Y también un poquito va de la mano con el ritmo de vida que llevamos hoy en día. Un ritmo de vida bastante acelerado, bastante rápido, que nos implica que estemos a veces en 2, 3, 4, 5 cosas al día y no nos preocupemos justamente lo más importante, que es nuestra salud mental, es decir, nosotros mismos.
0: Y a la final de todo esto existe un cansancio físico, mental, anímico. Muchas personas, diga.
1: ¿Cómo llegamos nosotros en la noche a nuestra casa?
0: Muy cansados. Muy cansados.
1: Y muchas veces no es un cansancio físico.
0: A continuar las labores del hogar. Las personas que trabajan, pues, dentro de una dependencia, timbran y llegan a casa a ver cómo están los niños y terminaron las tareas. A continuar las tareas, alistarlas, o sea, no termina todavía el trabajo en horas de trabajo. ¿Qué sucede? ¿Cómo hacer las descargas? Les decía hace un momento, es importante descargar, pero no la descarga que realizaba Freddy Ehlers en aquel entonces abrazando un árbol y llevándose 15 millones de dólares al año. Ese tipo de descargas serían muy buenas para todos. O sea, deme 15 millones de dólares en un año y yo le juro que voy a estar mucho más feliz. Pero eso solamente le sucedía a él, a Freddy Ehlers y a todo su ministerio. Pero los comunes y corrientes de nosotros, ¿cómo tenemos que hacer descargas? Yo le digo, le llamo por teléfono a mi comadre Glenda, a mi compadre Raúl, y nos descargamos de la risa.
1: Justamente eso se llama desconexión, poder hacer una pausa, poder oxigenarme nuevamente para poder continuar. Y de hecho, la Organización Mundial de la Salud lo recomienda. Dentro del área de la parte laboral es importante hacer pausas activas cada cierto tiempo, cada 2 horas, cada hora. También depende mucho del ritmo de trabajo que la persona lleve. Esa desconexión hace que la persona nuevamente se conecte con sí misma, incluso con sus sensaciones, con la parte biológica, baje los niveles de estrés y pueda reconectarse. Y lo mismo pasa en nuestros hogares. Yo le preguntaba, ¿cómo llegamos a nuestra casa? Llegamos cansados, llegamos muchas veces agotados y no queremos que nadie o nada nos interrumpa. Pero muchas veces llegamos otra vez a la computadora, llegamos nuevamente al teléfono y esa desconexión no se da. Entonces, es importante.
0: Cuando llevas trabajo a la casa.
1: Exacto, nos llevamos trabajo a la casa. Entonces, es importante también que haya esa desconexión, que podamos dejar el teléfono, dejar un poco las pantallas, concentrarnos en nuestros hijos, en el día a día, en nuestra pareja, en cosas tan puntuales también como hacer actividad física. O simplemente dedicarnos a preparar algún tipo de alimento.
0: Recomendación, una descarga diaria por minutos determinados, dígalo usted, o una descarga un fin de semana completo. ¿Qué recomendaría usted? Saque su recetario y denos, por favor.
1: Yo le recomiendo ambas.
0: Ambas.
1: Sí, es muy sano hacer pausas activas en intervalos en el día y también es muy sano desconectarse los fines de semana. Incluso, bueno, dentro de la terapia nosotros utilizamos lo que se llama activación conductual, en donde también recomendamos que en días específicos nosotros podamos hacer ciertas actividades que salen de lo común. Por ejemplo, un lunes hago un plan de salir al parque a caminar, por ejemplo, con mis hijos, algo que generalmente tal vez lo haría un viernes o un sábado. Entonces son como activaciones que hacen que la persona también se pueda desconectar y otra vez vuelva a lo mismo, a reconectarse con sus sensaciones, con su familia y también con lo que es importante.
0: Perfecto. Este tipo de canales de conocimiento, de alternativas en educación, ya se encuentra en Santo Domingo. UNIANDES es una de las instituciones de renombre más importante del país. Presentes en Santo Domingo, iniciaron desde su arranque, la conocemos, en la unidad educativa Antonio Neumann. Luego se trasladaron al Federico González Suárez a entregar servicios, donde podíamos estudiar por las noches. Trabajábamos en la mañana y estudiábamos en la noche. Hoy, su campus universitario acá en la localidad se encuentra en la Avenida de la Lorena. En aquel entonces, cuando empezó la construcción, todos decíamos, pero tan lejísimo que se fueron. Oiga, está cerquita. Y gracias a esta inversión es que todo ese sector se convirtió, es un polo del desarrollo en ese sector. Pero más allá existe una casa de estudios. Hablemos un momento acerca de ella.
1: Sí, actualmente la universidad tiene la oferta académica de la carrera de psicología clínica, una oferta que está compuesta por 8 semestres, donde la formación se centra desde la parte humanista y también a la vanguardia de las necesidades que hoy en día se necesita. Este es un conjunto que nosotros hacemos desde la teoría y la práctica. Desde el primer semestre los estudiantes tienen esa cercanía y esa conexión con casos reales, con prácticas reales, que los hace un poco más humano en el sentido del abordaje integral de la persona, pero también los acerca a la formación que están teniendo y están desarrollando. Adicional, también Uniandes está culminando su bloque de psicología, estamos al 80% de avance, en donde tenemos una cámara GESEL. La cámara GESEL es un espacio que está dividido por un vidrio unidireccional, ¿ya?, que se contempla con una sala de observación y un consultorio interno, que permite que los estudiantes hagan prácticas y simulaciones en la clínica, es decir, que el estudiante no se quede con la teoría, sino que la teoría se traslada a la práctica. Adicional, también estamos culminando nuestros consultorio de psicología aplicada, que cumple varias funciones, entre ellas brindar atención psicológica a la comunidad, especialmente a los grupos más vulnerables, y que sean nuestros estudiantes, nuestros graduados, nuestros futuros profesionales, quienes ejerzan y puedan dar ese servicio. Adicional, también los estudiantes, una vez culminado su proceso de formación, tienen supervisión clínica por parte de los docentes. Esa supervisión clínica hace que la guía y el direccionamiento desde que salen y son profesionales, pues puedan hacerlo de la mejor manera. Es decir, que sepan cómo abordar, cómo desarrollar sus casos, cómo intervenir. Especialmente cuando salimos de la universidad, estamos hablando que son estudiantes profesionales que salen por la misma naturaleza, con miedos, incertidumbres, y la guía y el acompañamiento que puedan tener es fundamental en este proceso.
0: Tengo que irme a una pausa comercial, una malla me lo obliga. Buenos días a Rafael García, está en nuestra sintonía en Quinindé. El abrazo para usted también. Buenos días. Al volver, estaremos hablando de el foro que se va a realizar acá en Santo Domingo. Perdón, me equivoqué de gráfica, acá estoy. Dice que es el foro de salud mental a realizarse acá en Santo Domingo. Y una pregunta muy importante. ¿El psicólogo nace, se hace? ¿Qué pasará? Vamos a conocerlo luego.
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1: TV en radio de lunes a viernes a partir de las 8 de la mañana. El día de hoy hemos hablado de la situación política que atañe a Santo Domingo, Manuel Huartán, analista político. ¿Qué perfiles necesita Santo Domingo en la alcaldía y en la prefectura? Se encuentra con nosotros la doctora Natalie Chávez. Ella es coordinadora de carrera de la de Psicología Clínica de Uniandes. Vino a hablarnos acerca de la carrera de psicología, la inducción a la psicología, pero ahora se viene este foro de salud mental. ¿Para quiénes están dirigidos? ¿Cuándo se lo va a realizar? Hablemos un poquito acerca de ese tema.
2: Muy bien. Bueno, primero hay que partir de algo importante. Este mes se conmemora el mes de la salud mental, específicamente el 10 de octubre.
1: Muy bien.
2: Entonces, es una fecha bastante importante, especialmente para nosotros quienes trabajamos en la psicología y en la salud mental, que no podemos dejar de pasar. Es importante hablar de salud mental, es importante concientizar, es importante visibilizar que la salud mental está presente en cualquier entorno de nuestra vida. Y bajo este precepto, se ha desarrollado el primer foro de salud mental. Digo el primero porque va a ser el inicio de muchos otros espacios que pretendemos que lleguen a la ciudadanía. Este foro se ha integrado por diversas instituciones, por diversas participaciones. Vamos a tener la participación de Fiscalía, del MSP, del Ministerio de Educación, vamos a tener la participación también del Cuerpo de Bomberos, también de la empresa privada, también vamos a tener la participación de instituciones que trabajan en el tema migratorio. Es decir, vamos a abordar la salud mental desde los diferentes escenarios de la sociedad. ¿Por qué? Porque tenemos que romper el paradigma de que salud mental simplemente está en la clínica, de que salud mental simplemente tiene que ver con un trastorno, con una enfermedad mental, cuando no es así. Salud mental es levantarse en las mañanas, es tener motivación para salir a trabajar, es el amor, el cariño que nosotros le damos a nuestra familia, a nuestros hijos, es el poder concentrarnos en hacer una actividad específica. Salud mental quiere decir que integra todo lo que nosotros hacemos desde que nacemos hasta que dejamos este mundo.
1: Perfecto. ¿Dirigido para quiénes?
2: Este es un espacio abierto, dirigido para la ciudadanía. Se va a desarrollar el día miércoles 14 de octubre en horas de la mañana, a las 9 de la mañana.
1: Creo, ¿no?
2: Exacto, la próxima semana. Uh-huh. Así que si no se han inscrito, por favor, pueden inscribirse.
1: ¿Tiene valor? ¿Tiene un costo?
2: Es totalmente
1: gratuito.
2: De aforo. Más que todo por situación de aforo. Pueden ingresar a las páginas oficiales de la universidad y van a encontrar toda la información. Pueden inscribirse. Si por alguna situación no llegan a inscribirse, no dejen de ir, pueden acercarse.
1: ¿Se van a entregar certificados por la participación?
2: En esta ocasión no. Las personas que van a estar como ponentes sí van a recibir una certificación porque nos están apoyando en ese primer espacio. Ajá. Pero como lo digo, la intención es seguir haciendo estos espacios, abriendo más que todo y concientizando sobre la salud mental. Y pues, a medida que vaya pasando, pues tomaremos en cuenta la participación de las personas que vengan.
1: ¿Cuántas horas?
2: Aproximadamente lo tenemos contemplado entre 1 hora y media a 2 horas.
1: Perfecto, muy bien. Entonces, invitados todos a esta. Le preguntaba hace un momento, ¿el psicólogo nace o se hace? Y luego, si se hace, ¿cómo se profesionaliza?
2: Bueno, aquí hay dos variantes. La primera, desde la parte de la toma de decisión que la persona puede tener. Hay personas que realmente tienen una convicción desde muy pequeños que dicen, yo quiero formar mental especialización, yo quiero ser tal profesional, y lo tienen claro desde muy pequeños.
1: Así es.
2: Entonces ahí estamos hablando de la variante de que la persona, por ejemplo, se hace o nace con la intención de querer ayudar, de querer profundizar, de querer entender la parte emocional o la parte conductual. Pero también hay otra variante, las personas que tienen muchas dudas, incertidumbres, no saben por dónde escoger o qué hacer. Entonces también ahí implica un poquito el conocer acerca tal vez de la psicología, enamorarse de la psicología. ¿Y por qué lo digo así?
1: ¿Cómo puede acercarse?
2: ¿Y por qué lo digo así? Porque, por ejemplo, tengo estudiantes que han dicho, bueno, no sabía qué estudiar.
1: Okay.
2: Y llegué a psicología, pero una vez que han llegado a psicología dicen, no, esto es mío, esto es lo que yo quiero hacer, me encanta, me gusta. ¿Por qué? Porque aprenden a entender qué hay detrás de una conducta, qué hay detrás de un estado emocional.
1: Y nunca es demasiado tarde para aprender. Y hablábamos del caso de nuestro buen amigo Víctor Hugo, que a su edad entró a estudiar, es uno de los primeros, creo que inscritos en el área de psicología, porque su especialidad, que es la abogacía, le obliga, en buen término de la palabra, a especializarse. Y va a estudiar 2 años, ¿o no?
2: 4 años.
1: Son 4 años, 4 años de psicología para convertirse en un perito. Oiga, Imagínese, nunca es tarde para...
2: Nunca es tarde, y ahí es lo que yo decía. Nunca es tarde para poder iniciar, y nunca es tarde también para darse la oportunidad de conocer. Y a propósito de eso, nosotros tuvimos el mes pasado un psicofest.
1: Un psicofest. ¡Ah, qué lindo! Porque yo el sábado estuve en la Oktoberfest y todavía estoy chuchac. Bueno, ese es otro.
2: Bueno, no tuvimos alcohol. Más que todo tuvimos la experiencia de vivir la psicología.
1: Ok.
2: Entonces, ahí entra lo que usted decía. Cuando nosotros nos damos la oportunidad de conocer, de aprender algo nuevo, y en ese conocer y en ese aprender algo nuevo nos terminamos enamorando de aquello, como es la psicología. Y yo decía, de hecho le digo a mis estudiantes, nosotros como psicólogos no justificamos a una persona, no justificamos el por qué se comporta así, pero sí entendemos que detrás de aquello hay una explicación, hay una historia de vida, hay una situación familiar, hay algún trauma. Exacto, y buscamos la causa para a través de la causa poder trabajar, guiar, direccionar y mejorar la calidad de vida de esta persona.
1: Perfecto, me da muchísimo gusto el escuchar todas esas palabras. Doctora, muchísimas gracias por habernos acompañado.
2: Muchísimas gracias a ustedes, también a la radio. Nuevamente reitero de parte de Uniandes el agradecimiento por permitirnos compartir este espacio.
1: Perfecto. Gracias a Uniandes por enviarnos a sus profesionales para conocer un poco más de estas alternativas. Y luego de haber hablado más de 25 minutos acerca de la psicología y subirnos los ánimos, adivine quién viene. Gilberto Santa Rosa y nos bota todo al tarro con una canción que es Cortavenas. Que alguien me diga, ¿por qué lo dejo con esta canción? Porque a la 1:00 p.m. viene Cecilia Gómez, que se conecta desde España para entregarnos 60 minutos completos de salsa activa. Al mediodía, Noticias 99. A las 9:00 p.m, Mario León Díaz con las canciones más bonitas de la radio. Mi nombre es Darwin Camacho y si Dios así lo hace posible, el día de mañana estaremos de regreso en una edición similar. Buen día, un abrazo.
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0: 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Internacionales.
1: La investigación de la BBC que reveló cómo Putin está ampliando su residencia en el Mar Negro que apenas visita. Las batallas legales, las imágenes satelitales y los anuncios de empleo que ofrecen a los constructores alojamiento junto a la piscina, comida gratis y dinero en efectivo han puesto al descubierto una expansión masiva de la residencia oficial del presidente ruso Vladimir Putin a orillas del Mar Negro. La dacha estatal de Bocharov, Sochi, ha sido utilizada por Nikita, Leonidas y tras el colapso de la Unión Soviética por Boris Yeltsin, Putin se alojó por primera vez en la residencia antes de su primera investidura en mayo del 2000 y ha recibido allí con frecuencia a líderes extranjeros. En el 2008 se convirtió en residencia presidencial oficial, lo que significa que el jefe de Estado puede alojarse, trabajar, vivir y desempeñar todas sus funciones, incluida la de comandante supremo en jefe allí, según Vladimir Sofin, jefe del Departamento de Gestión de Propiedades Presidenciales de la Federación Rusa.
0: Nacionales.
1: El Estado ecuatoriano destina más de 28 millones de dólares al día para pagar a burócratas. El desproporcionado gasto en salarios estatales devora las cuentas públicas de Ecuador. Ese déficit fiscal inmanejable que frena el crecimiento económico y ahonda la brecha de la desigualdad social. El pago de sueldos en el sector público ecuatoriano se ha convertido en el espejo de un manejo financiero marcado por el desequilibrio, la inequidad y la ineficiencia histórica. Según el más reciente análisis de Jaime Carrera, secretario técnico del Observatorio de la Política Fiscal, el pago de salarios consume actualmente cerca del 60% de los ingresos tributarios del Estado y el 45% de todo el gasto corriente. El Estado en las cuentas fiscales de septiembre del 2026 evidencia que el país está muy lejos de haber solucionado sus problemas presupuestarios. Pese a que entre enero y septiembre del 2026 los ingresos totales crecieron 16.6%, representando 2.814 millones adicionales en comparación en el 2025. Las cuentas arrojaron un déficit de 1.377 millones.
0: Locales.
1: Vía Cristóbal Colón, Río Salazar está llena de huecos. El tramo de aproximadamente 10 kilómetros que corresponde a Santo Domingo de los Áchilas presenta un avanzado deterioro. La circulación por la vía Cristóbal Colón, Río Salazar se ha convertido en un problema para quienes utilizan esta arteria que conecta a la provincia de Santo Domingo de los Áchilas con San Miguel de los Bancos en Pichincha. En aproximadamente 10 kilómetros el asfalto prácticamente ha desaparecido y los conductores deben sortear numerosos huecos para avanzar. Las lluvias de los últimos días han agravado las condiciones del camino. El agua se acumula en las partes deterioradas y dificulta que los conductores puedan identificar la profundidad de los baches, aumentando el riesgo de daños en los vehículos.
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0: Saludos cordiales, bienvenidos a Noticias 99, segunda emisión, martes 6 de octubre de 2026. Soy Gabriel Ortega Farías y desde este momento les acompañaré con la información más relevante en el acontecer local, nacional e internacional. 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Además, queremos invitarlo a formar parte de Noticias 99 como nuestro reportero ciudadano. 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Nuestro compromiso es dar voz a la ciudadanía y exponer esos temas a través de este espacio informativo. Gracias Santo Domingo, El Carmen, Quindé, La Concordia y Puerto Quito por estar conectados e informados con La 99, la que te mueve.
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0: Se comparte el pronóstico máximo de radiación ultravioleta previsto para este día martes 6 de octubre. Atento, porque estamos en una escala 10 y es un rango muy alto, y estos rangos se repiten en varias ciudades del Ecuador, si no es en todas. Estamos en unos rangos de 10 y 12, que son rangos altos, muy altos y extremadamente altos, así que tomar las debidas precauciones. Recuerde evitar la exposición prolongada al sol entre las 10 de la mañana y 3 de la tarde, especialmente en zonas donde los niveles de radiación ultravioleta sean muy altos o extremadamente altos. Manténgase bien hidratado, utilice protector solar, vista de ropa ligera, protéjase con una gorra, sombrero o sombrilla al salir de casa. Asimismo, recuerde no dejar bajo ninguna circunstancia a niños, adultos mayores o animales encerrados dentro de su vehículo, ya que las altas temperaturas pueden poner en grave riesgo su salud y su vida. Hoy tendremos

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1: 12 de la tarde con 6 minutos aquí en Noticias 99. El día de hoy, como todos los martes, se está celebrando la sesión de consejo, donde antes de empezar esta sesión, la alcaldía y la prefectura firmaron dos convenios para obras viales dentro de la provincia. La alcaldía de Santo Domingo y la prefectura firmaron dos convenios de cooperación interinstitucional previo a la sesión de consejo municipal, con el objetivo de ejecutar acciones en materia vial y atender necesidades prioritarias de la provincia. El primer convenio establece la delegación de competencias para que el GAD municipal pueda intervenir en el mantenimiento y mejoramiento de la vía comprendida entre el río Malicia y el río Otongo, tramo de aproximadamente 11.83 kilómetros que forman parte de esta red vial provincial. El segundo convenio permitirá avanzar en la intervención del puente Jaime Roldós Aguilera en la parroquia Valle Hermoso, una obra considerada prioritaria debido a las condiciones actuales de la estructura y la alerta roja existente. La alcaldesa señaló que una vez firmado el convenio se dará celeridad al proceso y se coordinará con la empresa pública Epecons para buscar un aliado estratégico que permita ejecutar los trabajos. Durante el acto, las autoridades destacaron que la coordinación entre la municipalidad y la prefectura permitirá atender de manera conjunta las necesidades de las comunidades y mejorar la vialidad de sectores estratégicos de Santo Domingo. El prefecto Alonso Andrade también destacó el trabajo mancomunado entre ambas instituciones y señaló que la unidad permitirá concretar obras en beneficio de la ciudadanía, especialmente de los habitantes de Valle Hermoso. Escuchemos la intervención tanto de la alcaldesa Clara Hinojosa como del prefecto Alfonso Andrade.
2: Este día vamos a firmar dos importantes convenios. Uno de ellos, ustedes saben, estamos en alerta roja. Es muy importante la reconstrucción del puente de Vallehermoso, un pedido que nos han realizado por años. Aquí está el señor presidente y todos los habitantes que han venido a representar a la linda parroquia de Vallehermoso. El compromiso del GAD municipal a través de su alcaldesa y de todo el consejo municipal, de los concejales, es trabajar por ustedes, es trabajar por la gente que habita en Vallehermoso, pero también es trabajar por la gente que día a día transita por ese puente. Esto va a apoyar a que salvemos vidas, esto va a apoyar a que exista una mejor vialidad en el lugar estratégico como donde está ubicado el puente. Quiero comprometerme a dar celeridad inmediatamente de lo que firmemos este convenio. Vamos nosotros a enviar a Epecons, que es nuestra empresa pública, para poder hacer lo más pronto posible y buscar un aliado estratégico que realice inmediatamente el trabajo destinado para Vallehermoso.
3: Primero que nada, agradecer a nuestra alcaldesa por el trabajo mancomunado que se está haciendo aquí, en la provincia y en la ciudad. Estamos muy contentos de hacer realidad un anhelo de algún tiempo de la ciudadanía de Vallehermoso. Me siento muy halagado de formar parte de esta historia. Trabajamos para las comunidades, trabajamos para la gente, y como dijo Clarita hace un momento, pues cuando hay unidad en las instituciones se logran cosas como estas. Así que muchas felicidades a Vallehermoso, muchas felicidades también al sector Equepí y a sus recintos unidos, son el tema de interinstitucional. Entonces yo me siento muy contento, muy feliz de estar acá. Vamos a seguir trabajando, que no sea la última vez que esté por acá, porque vamos a seguir trabajando por la provincia y por la ciudad.
1: Esa fue la intervención tanto de la alcaldesa Clara Hinojosa como del prefecto subrogante, el tecnólogo Alfonso Andrade, donde hoy se hizo la firma de dos importantes convenios, uno que establece la intervención y mantenimiento y mejoramiento de la vía comprendida entre el río Malicia y el río Otongo, un tramo de 11.83 kilómetros que forman parte de la red vial provincial, pero que el municipio se va a hacer cargo. El segundo convenio permitirá el avance, la intervención también del puente Jaime Roldós Aguilera, eso en Valle Hermoso, una obra que estaba considerada como prioridad y que debido a condiciones actuales de la estructura ya necesita una intervención urgente. Luego de esta firma, la alcaldesa también aseguró que se dará la celeridad correspondiente para poder intervenir de manera urgente el puente, ya que es una necesidad y el temor también de la población de Vallehermoso a que este se caiga o pase alguna desgracia mayor. Entonces, ya hoy se realizó esas firmas de convenio y ahora toca esperar los resultados.
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1: La noche de este lunes 5 de octubre en el sector Nuevo Proletariado, en la cooperativa El Proletariado, volvió a inundarse debido al colapso de una alcantarilla que, según moradores, permanece con problemas desde hace varias semanas. Con las fuertes lluvias, el agua se acumuló y corrió con fuerza por el sector, afectando la circulación y generando preocupación entre los habitantes, quienes reiteran el pedido de intervención urgente de las autoridades. Así como ese sector, también hubieron otros. Recordemos que en estos días las fuertes lluvias están cayendo cada día más seguido y se prolonga por varias horas, lo que afecta a distintos puntos de Santo Domingo.
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1: Por las mismas lluvias, el día de ayer también provocaron una inundación en el portón del río. Las fuertes lluvias registradas la noche de ayer generaron una emergencia en la urbanización Portón del Río, tercera etapa, donde el desbordamiento de un estero y el rebosamiento del sistema de alcantarillado provocaron el ingreso de agua a varios domicilios de este sector. Ante la situación, el personal de MAPA Santo Domingo acudió al sector para realizar labores de limpieza y desfogue. En el sitio fue utilizado un equipo de hidrosuccionador para facilitar el retiro del agua y atender la emergencia. Las condiciones fueron monitoreadas durante la noche mientras se ejecutaban los trabajos para reducir las afectaciones ocasionadas por las precipitaciones. Las autoridades recomiendan mantenerse atentos ante posibles nuevas lluvias y tomar precauciones en zonas propensas a inundaciones. No dude que si usted vive en un lugar donde exista probabilidad de inundaciones o afectaciones, no dude en llamar a las autoridades competentes apenas surja algún inconveniente. Los cuerpos de respuestas lo que son la municipalidad y varias carteras de la municipalidad se encuentran activos ante cualquier emergencia, preparados para atender si usted hace el llamado para que ellos asistan a alguna emergencia que pase en su sector, en su barrio, en su comunidad. Así que estar atentos a las lluvias que, según lo que dice el INAMI, en estas semanas que vienen serán más intensas.
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1: 12 de la tarde con 15 minutos aquí en Noticias 99. 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Gracias Santo Domingo, el Carmen Quinindé, La Concordia y Puerto Quito por estar conectados, informados en nuestro dial 99.3. Nos vamos a un corte comercial y ya regresamos con más.
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0: 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Antes de viajar, conoce el estado de las principales vías de acceso y salida de Santo Domingo. 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
1: Estamos de regreso con más aquí en Noticias 99. En el estado de las vías de la 99 ya nos llega el informe por parte del EQ911. Desde el sistema de videovigilancia se mantiene monitoreo permanente en los principales ejes viales de la provincia. Se recomienda conducir con precaución, respetar las señales de tránsito y mantener una distancia segura. La vía Loaiza Santo Domingo se encuentra habilitada, vía Las Mercedes, Los Bancos habilitada, vía Santo Domingo Quinindé habilitada, vía Santo Domingo El Carmen habilitada, Santo Domingo Luz de América, Santo Domingo Quevedo se encuentra habilitada, vía La Concordia Puerto Nuevo habilitada, vía Vallehermoso Los Bancos también se encuentra habilitada con restricción para vehículos pesados. Si usted piensa salir de Santo Domingo a diferentes puntos del país o está regresando o va a pasar por Santo Domingo, venga con precaución. Los principales ejes que conectan a la provincia se encuentran totalmente habilitados. Recuerde reducir la velocidad, respetar las señaléticas de tránsito y mantenga una distancia prudente con su vehículo que viene adelante de usted. Este es el reporte del estado de las vías aquí en la 99.
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1: 12 de la tarde con 20 minutos aquí en Noticias 99. Operaciones militares fortalecen el control en el CPL Santo Domingo número 1. El ejército ecuatoriano, como parte de las Fuerzas Armadas, ejecutó una operación militar de control en el pabellón de máxima seguridad del Centro de Privación de Libertad Santo Domingo número 1, con el objetivo de fortalecer la seguridad y el control al interior del Centro de Privación de Libertad. Como resultado de esta operación militar, se obtuvo el siguiente material decomisado. Se encontraron 7 teléfonos celulares de diferentes marcas, 12 cargadores tipo C, 12 cables para celular, 3 audífonos, 10 fósforos, 2 máquinas de cortar cabello, 3 pipas artesanales, 2 parlantes, 1 vapeador con cargador, 4 ollas artesanales, 1 descogollador, 2 agujas para tatuaje, 1 linterna, 1 gramera digital, 61 gramos de presunta cocaína. El material decomisado fue puesto a disposición de las autoridades competentes para los procedimientos correspondientes. Aquí también se debería hacer un operativo al personal que trabaja en los CPLs, ya que encuentren una gramera digital y 61 gramos de presunta cocaína, ya son cuestiones graves. Además de esos celulares, cargadores, es algo de pensar y también de controlar por parte de las autoridades para ver quiénes son los responsables de ingresar todos estos materiales que son prohibidos en los CPLs de todo el Ecuador.
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1: El día de ayer un vehículo se incendió en el sector de la Pío 12 durante la mañana de este lunes. Un vehículo se incendió en este sector. Hasta el lugar acudió personal del cuerpo de bomberos para atender la emergencia y controlar el incendio. Hasta el momento no se han informado mayores detalles sobre este hecho, pero las imágenes de este incendio se hicieron virales el día de ayer, donde se ve un auto que en su parte delantera, en la parte del motor, se produce este incendio, pero afortunadamente llega a tiempo lo que son el cuerpo de bomberos y apaga este fuego. Hasta el momento se sabe que solo hubieron daños materiales y no pasó a mayores este flagelo que pasó el día de ayer en la mañana en el sector de la Pío 12.
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1: 15 aprehendidos y más de 6 kilos de sustancias sujetas a fiscalización incautadas aquí en Santo Domingo. La Policía Nacional informó sobre los resultados de los operativos ejecutados en Santo Domingo de los Áchilas entre el 28 de septiembre y 4 de octubre. Durante este periodo se registraron 15 personas aprehendidas y 5 detenidas. Además, fueron incautadas un arma de fuego, 4 armas blancas y 17 municiones y 6,087.70 gramos de sustancias sujetas a fiscalización. En los operativos también se logró la recuperación de 2 vehículos y 9 motocicletas, mientras que otros 7 fueron retenidos. Escuchemos aquí el siguiente informe. La Policía Nacional, a través de la Subzona Santo Domingo de los Áchilas, presentó los resultados de las acciones operativas preventivas e investigativas ejecutadas entre el 28 de septiembre y 4 de octubre del 2026. Durante este periodo, las intervenciones desarrolladas en distintos sectores de la provincia dejaron 15 personas aprehendidas y 5 detenidas. Además, fueron incautadas un arma de fuego, 4 armas blancas y 17 municiones. En cuanto a vehículos, la policía reportó 2 automotores y 9 motocicletas recuperadas, además de 7 vehículos retenidos. La institución señaló que continuará con acciones preventivas, operativas e investigativas en la provincia como parte de la estrategia 3D, deshabilitar, desorganizar y desarticular, con el objetivo de fortalecer la seguridad ciudadana, informó para la 99 Gabriel Ortega Farías. Este es el informe por parte de la Policía Nacional sobre los operativos realizados la última semana, que comprende el 28 de septiembre al 4 de octubre, donde los resultados se ven muy bien, 15 aprehendidos y más de 6 kilos en sustancias catalogadas sujetas a fiscalización incautadas. Este es el informe que dio la Policía Nacional.
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1: El paso a desnivel del terminal terrestre continúa tomando forma. La construcción del paso elevado registra un nuevo avance con la instalación de la última viga de la estructura, una etapa que representa un importante logro dentro del desarrollo de la obra y que requirió la ejecución de trabajos técnicos especializados. Durante esta jornada también se efectuó la colocación del último tramo con el apoyo de maquinaria pesada, dando paso progresivamente a las actividades correspondientes a la etapa final de este proyecto. Si bien todavía quedan trabajos por completar, la obra continúa avanzando de acuerdo con la planificación establecida, acercándose a su culminación. Ya estamos a poco tiempo de que sea inaugurado este paso a desnivel en el terminal terrestre, que fue hecho con el objetivo de que no haya estos trancones de vehículos en horas pico. Entonces esperemos, una vez inaugurado, ver los resultados, si esta obra benefició o no la situación que pasa en este sector en horas pico, y casi todo el día es mucho tráfico, mucha carga vehicular en este sector. Entonces esperemos que con el paso a desnivel ya se pueda solucionar un poco esta situación de lo que es el tráfico vehicular en este sector del terminal terrestre.
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1: Atentos a nuestros amigos que nos escuchan, conductores, o también para usted, la comunidad, que puede que salga de viaje el martes 13 de octubre. La prefectura anunció el cierre temporal de esta vía, de la vía Loac Santo Domingo, el martes 13 de octubre. Esto es en el tramo Unión del Toachi KFC. El cierre se efectuará desde las 5 de la mañana hasta las 6 de la tarde debido a trabajos de instalación de 4 alcantarillas en los kilómetros 88 y 91. Las autoridades recomiendan a los conductores tomar precaución y utilizar rutas alternas durante la jornada. Rutas alternas que no tienen mantenimiento y que no prácticamente no sirven para nada. Ahora, si la prefectura sabía o tenía en su calendario realizar el cierre el martes 13, o si no lo hizo, desde hoy puede realizar el mantenimiento de las vías alternas, porque recordemos que con las lluvias, una, las lluvias, otro, la falta de mantenimiento que la prefectura no le ha dado a las vías alternas. Entonces necesitan para este día, por lo menos, den mantenimiento a estas vías secundarias o alternativas para que la ciudadanía pueda circular con tranquilidad. Entonces, recuerde que el martes 13 de octubre no habrá paso en la vía Aloac Santo Domingo de 5 de la mañana a 6 de la tarde. Si usted viaja frecuentemente, o tiene que hacer algún trámite, o tal vez tiene alguna cita médica, viaje el día anterior o madrugue el día martes, porque va a estar cerrada la vía Loac Santo Domingo todo el día. Y por las afectaciones de las vías alternas, créame que esto va a ser un caos total el día martes. Ya estaremos publicando las noticias de este día con las denuncias de los ciudadanos que circulan por estos sectores. Así que estar atentos, martes 13 de octubre no hay paso en la vía Aloac Santo Domingo.
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1: 12 de la tarde con 31 minutos aquí en Noticias 99. recordarles que estamos en todas las redes sociales como La 99 Radio, para el mundo en www.la99radio.com. Si usted quiere ser parte de Noticias 99, ser nuestro reportero ciudadano, escríbanos al 098-2010-993 y envíenos las problemáticas que pasen en su sector, algún hecho de interés, alguna denuncia, y nosotros poder replicarlo aquí en Noticias 99. Gracias Santo Domingo, El Carmen, Quindío, La Concordia y Puerto Quito por estar conectados, informados en nuestro dial 99.3. Nos vamos a un corte comercial y ya regresamos con más.
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1: Estamos de regreso con más aquí en Noticias 99. Continuamos con más información. El gobernador Miguel Quesada verificó el abastecimiento de insumos de salud en Santo Domingo de los Áchilas. Miguel Quesada, gobernador de Santo Domingo, junto a Katia Tinizaray, directora del Ministerio de Salud Pública en la provincia, recorrió la bodega de existencias de la institución, donde se almacenan los insumos destinados al abastecimiento de los controles de salud y hospitales de la provincia. Durante la visita se verificó la disponibilidad de medicamentos, insumos médicos, material odontológico y reactivos químicos, elementos fundamentales para garantizar la atención diaria en los establecimientos de salud urbanos y rurales. La jornada permitió constatar la existencia disponibles y el abastecimiento de los insumos necesarios para la atención de la ciudadanía en la provincia. Así que si hay medicamentos, si usted asiste a un subcentro y le niegan la medicación, no dude en denunciarlo. Así lo ha dicho el coronel gobernador Miguel Quesada, quien entrevista que si usted no es bien atendido, denúncielo junto a la gobernación para que ellos tomen cartas en el asunto. Así que Santo Domingo se encuentra abastecido de medicina, según lo que dicen las autoridades.
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1: Diana Coloma asume compromisos notariados para aliviar la economía de las familias. La candidata a la alcaldía de Santo Domingo, Diana Coloma, realizó este lunes una rueda de prensa junto a su equipo de trabajo del Partido Social Cristiano, donde asumió mediante declaración juramentada varios compromisos relacionados con la economía de las familias santodomingueñas. El acto contó con la presencia del notario segundo del cantón, Alex Samaniego, quien dio lectura y certificó el documento. Entre los compromisos planteados están la reducción de la tarifa del agua potable y de la tasa de recolección de basura, retornando a los valores anteriores. Además de disminuir el impuesto predial y ampliar el plazo para el pago de las contribuciones especiales por mejoras. Coloma también señaló que en caso de llegar a la alcaldía, esas medidas serán impulsadas durante los primeros 6 meses después de su posesión. La candidata sostuvo que estas propuestas buscan generar un alivio a la economía de los hogares de Santo Domingo. Escuchemos aquí el siguiente informe. Durante una rueda de prensa realizada este lunes, la candidata a la alcaldía de Santo Domingo, Diana Coloma, junto a su equipo del Partido Social Cristiano, asumió mediante una declaración juramentada varios compromisos relacionados con la economía de las familias santodomingueñas. El acto contó con la presencia del notario segundo del cantón, Alex Samaniego, quien dio lectura al documento que formaliza estos compromisos.
11: Hoy nos comprometemos a revisar la tarifa, presentarla ante el Consejo Municipal para que sea puesto en análisis consideración de cada uno de mis compañeros concejales y la tarifa de agua potable pueda regresar al valor anterior, es decir, que el metro cúbico vuelva a costar 0.25 centavos, porque sí es posible.
12: Entre los compromisos planteados se encuentra la reducción de la tarifa de agua potable y de la tasa de recolección de basura.

0: comparecen con plena capacidad, libertad y conocimiento a la celebración de la presente declaración la señora Diana Lisset Coloma Balseca, de Estado Civil divorciada, a quien se le receta la firma en el auditorio del edificio de la Cámara de Comercio de la Ciudad de Santo Domingo. En mi condición de candidata a la alcaldía del Cantón Santo Domingo por el Partido Social Cristiano, lista 6, de manera libre y voluntaria suscribo la presente declaración para dejar constancia escrita de los compromisos que asumo con la ciudadanía. La presente declaración tiene por objeto establecer compromisos concretos para impulsar desde la alcaldía de Santo Domingo medidas destinadas a aliviar la carga económica de las familias por concepto de agua potable, recolección de basura, impuestos municipales y contribución especial de mejoras.
1: De esta manera, Diana Coloma formalizó ante notario una serie de compromisos que, según señaló, buscará reducir la carga económica de los hogares de Santo Domingo en caso de asumir la administración municipal, informó para la 99 Gabriel Ortega Farías.
2: Así fue este compromiso notariado por parte de la candidata Diana Coloma. Esto lo hizo frente al notario segundo del cantón, Alex Samaniego. Esto con el fin, dice, de realizar un alivio económico a las familias de Santo Domingo. Entre estos compromisos que ella plantea y dejó en constancia firmando este acuerdo, dice que la reducción de la tarifa del agua potable y la tasa de recolección de basura habla de volver a los valores anteriores, que era 25 centavos por metro cúbico. También disminuir el impuesto predial y ampliar el plazo para el pago de las contribuciones especiales por mejoras. También dijo que lo del impuesto predial estaban muy subidos y es lo que la ciudadanía pide, porque son en barrios, en lugares humildes, donde los predios salen muy altos. Entonces, este es el compromiso de la candidata Diana Coloma y realizó esta firma, este compromiso notariado en rueda de prensa el día de ayer.
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2: Las lluvias vuelven a dejar enormes zanjas en el tramo de Brasilia del Toachi. Las fuertes lluvias registradas este domingo volvieron, el día de ayer también volvieron a afectar el tramo en la vía de las Brasilias, Brasilia del Toachi, antes de llegar al puente de este sector del Toachi. En este punto, días atrás, también se había colocado material para rellenar y mejorar las condiciones de la carretera. Sin embargo, las precipitaciones de las últimas horas provocaron nuevamente el arrastre de este material, dejando nuevamente estas profundas zanjas y desniveles sobre la vía. La situación dificulta el paso de los vehículos que circulan por este sector, por lo que los conductores deberán transitar con precaución, especialmente durante la noche o cuando se presenten nuevas lluvias. Se espera que las autoridades correspondientes intervengan nuevamente este tramo para evitar mayores inconvenientes a quienes utilizan esta vía. Y el martes se cerrará la vía Loa y será esta una de las vías alternas para utilizar para llegar a Quito, pero en estas pésimas, en este pésimo, como se mantiene esta vía, en ese sector se va a realizar mucho tráfico el día martes, porque usted tiene que buscar por dónde pasar o caer a la zanja despacio y asimismo salir. Entonces, aquí se va, aquí es donde va a ocurrir el tráfico el día martes 13, si es que las autoridades no le dan un mantenimiento, por lo menos para este día, donde va a haber la circulación de vehículos por el cierre de la vía Aloa Santo Domingo.
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2: Nos llega una ayuda social aquí a la 99. Don Elías García perdió todo tras su incendio que dejó su vivienda reducida a cenizas en el recinto Chimborazo, parroquia Ayuriquín. Familiares, amigos y vecinos hacen

0: llamado solidario para ayudar con víveres, ropa, zapatos, colchón, cama, cocina, enseres y, de ser posible, materiales para construir o reconstruir su casa. Toda ayuda es bienvenida. Quienes deseen colaborar económicamente pueden hacerlo a la cuenta de Banco Pichincha 59 35 76 18 00. Les repito el número de cuenta del Banco de Pichincha: 59 39 76 18 00, a nombre de Rosa Maribel García Trujillo, hermana del afectado. Para coordinar la entrega de víveres, enseres, materiales u otra ayuda, pueden comunicarse al 096 737 46 25, 0967 37 46 25. La ayuda será recibida directamente por don Elías García. Esperemos se sumen a esta ayuda para don Elías García. Tenemos también, están en campaña los candidatos, que se hagan ver con algo, ya que les gusta hacer obras. Por ahora que están en campaña, pueden hacer una ayuda social aquí, llevar víveres, ropas, o quién sabe si pueden llevar materiales para reconstruir la casa de don Elías García.
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0: 12 de la tarde con 43 minutos aquí en Noticias 99. En el ámbito nacional, Guayaquil registra máximas de 34 grados y mínimas de 26 esta semana. Además, se prevén chubascos por las tardes y noches con niveles de altos de radiación ultravioleta en el día. Escuchemos aquí el siguiente informe por parte de nuestra cadena aliada Teleamazonas, con reportaje de Ricardo Cruzati.
2: Las lluvias continuarán durante esta semana en Guayaquil, aunque con menor intensidad. Así lo explicó Boris Malavé, analista del INAMI, quien señaló que las precipitaciones tipo chubascos podrían presentarse principalmente durante las horas de la tarde y otras durante la noche.
3: Así obviamente, tanto este tipo de chubasco, golpe 4, 6, 7 de la tarde, de la noche, se puede decir, más en la noche se está dando porque la humedad comienza a incrementarse más, sobre todo, y se da este tipo de eventos.
2: Pero las lluvias no será el único factor que marcará el clima en la ciudad. Las temperaturas también se mantendrán por encima de sus valores habituales, con registros de hasta 4 grados más de lo normal. Por ejemplo, en Guayaquil, la temperatura mínima podría ubicarse alrededor de los 26 grados, mientras que la máxima podría alcanzar los 34. A esto se suma la presencia de índices de radiación ultravioleta que estiman ubicarse entre niveles altos y muy altos, por lo que se recomienda tomar precauciones, especialmente durante las horas de mayor exposición al sol.
3: Así obviamente, tanto que cielos parcial nublados se esperan durante la semana, obviamente por horas de la mañana, y así mismo UV entre alto y muy alto. La poca humedad en este caso, que sea en la tarde, hace que el UV sea mucho más fuerte.
2: Por otro lado, en determinados sectores de Guayaquil, la sensación térmica podría ser aún mayor debido a la escasez de áreas verdes, que contribuyen a incrementar el calor en la ciudad.
3: De tanto el centro, debido al asfalto, el cemento, igualmente, y cápsula, se puede decir, la temperatura, así falta áreas verdes, sobre todo para que amortigüe, en este caso, la radiación UV y haga un frescor mucho en la parte de abajo.
2: Así, durante los próximos días, los guayaquileños deberán estar atentos a un clima marcado por lluvias ocasionales, altas temperaturas y una elevada radiación solar. Ricardo Cruzati, Teleamazonas.
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0: 12 de la tarde con 46 minutos. Gracias por seguirnos en todas nuestras redes sociales, La 99 Radio. Para el mundo estamos en www.la99radio.com. Si usted quiere ser parte de Noticias 99, ser nuestro reportero ciudadano, escríbanos al 098-2010-993 y envíenos alguna denuncia, algún hecho de interés o lo que esté pasando en su barrio, comunidad o sector, y nosotros poder replicarlo aquí en Noticias 99. Gracias Santo Domingo, El Carmen, Quindé, La Concordia y Puerto Quito por estar conectados, informados en nuestro dial 99.3. Nos vamos a un corte comercial y ya regresamos con más.
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5: Estamos de regreso con más aquí en Noticias 99. Allá en Hacienda vinculada, alias Gran Jefe, en Daule, hallan armas de guerra y detienen a dos personas. El ejército allanó ese 6 de octubre la hacienda Guayacanes, ubicada en la vía Las Lojas, Cantón Daule. El inmueble estaría vinculado a Jinson Trujillo Gómez, alias Gran Jefe o Cayo Sama, procesado por presunta delincuencia organizada. Durante la intervención fueron decomisados un fusil M4 calibre 5.56, una pistola 5.7 calibre 5,7 por 28 milímetros y una pistola 9 milímetros, además de 141 municiones de distintos calibres y 8 cargadores. Los militares también encontraron 7 cuadrones HMT y 2 cargadores de radios de comunicación. 2 hombres fueron detenidos y puestos a órdenes de las autoridades para continuar las investigaciones. Según la hipótesis investigativa, la propiedad habría servido como punto de reunión y apoyo logístico para planificar atentados, sicariatos, almacenar armas y sustancias sujetas a fiscalización y coordinar operaciones criminales.
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5: Así llegamos al cierre de Noticias 99. Gracias por habernos acompañado y por permitirnos ser parte de su día. Pero la buena compañía continúa aquí en la 99. Ya viene Salsa con Cecilia Gómez a las 4 de la tarde, Block Music con Jayco DJ. No se despegue de nuestra sintonía, siga informado, entretenido y acompañado de la mejor programación que solo la 99, la que te mueve, tiene para usted. Que tengan un excelente día.
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todo está listo para entregarte la descarga salsera de este día martes. Un abrazo para todos, bienvenidos. Espero tu comunicación y tu éxito favorito a través de nuestra página en Facebook, Cecilia Gómez en la radio. Hasta las 14 horas voy a acompañar tus actividades.

Y goza, que la vida es muy corta, corazón salsero. Disfruta con la 99 de este día maravilloso. Sonríe, sonríe. Oye, que la salsa es maravillosa y nos activa a nosotros

Dentro de un momento yo voy a buscarte en nuestra página en Facebook, Cecilia Gómez en la radio, para poder saludarte, corazón salsero, y también para activar tu salsa favorita. Buenas tardes a todos, feliz martes 13-13. Esto es A Prueba de Fuego. Defiende siempre tu país, tu bandera, tu país.

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3: Estamos contigo activando tus éxitos favoritos. Juanito Mendoza está queriendo escuchar a Joe Arroyo y a La Verdad, y yo con muchísimo gusto lo estoy activando aquí en la 99. Pablo Intriago, buenas tardes.

Guachito Loren, Babahoyo, activado también con nosotros. Anita Martínez, un abracito. Marianela Ceballos también está dejando su huella musical y su éxito programado a través de nuestra página en Facebook, Cecilia Gómez en la radio. De lunes a viernes, la 99 Radio activa para ti Salsa con Cecilia Gómez para activar y mover tu tarde. Celia Rosa, un besito. Irma Correa, ya voy a buscar al grupo Caneo y te voy a acompañar.

para entregarte siempre lo mejor de mí. 1328, la que te mueve, está presentando este momento salsero para ti. Y lo más grande que tiene la 99 siempre cuando tú activas tus éxitos y la 99 puede complacerte.

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0: Arenas nos están saludando. Mercedes Araujo, un abrazo. Luis Cárdenas, un besito para ti.
1: Yo creo en muchas cosas que no he visto. Y ustedes también, lo sé. No se puede negar la existencia de algo palpado, por más etéreo que sea. No hace falta exhibir una prueba de decencia de aquello que es tan verdadero. El único gesto es creer o no. Algunas veces hasta creer llorando. Se trata de un tema incompleto porque le falta respuesta. Respuesta que alguno de ustedes quizás le pueda dar. Es un tema en Technicolor para hacer algo útil.

Y Colón nos dejó el 21 de febrero de este 2026. Fue un cantautor y trombonista estadounidense de origen puertorriqueño, también conocido por haber formado parte de los dúos Willy Colón y Héctor Lavoe, y Willy Colón y Rubén Blades. Willy Colón fue considerado uno de los intérpretes más influyentes de la historia de la salsa. Toda una leyenda salsera. Gracias, maestro Willy Colón.

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La provincia de Los Ríos nos lo están comentando. Muchas felicidades a la provincia de Los Ríos. Gratos amigos tenemos por ahí. Y mañana son las fiestas de Quevedo. También nos están invitando a Quevedo a disfrutar de ese 7 de octubre. Muchas gracias a todos. Bueno, y el viernes es festivo nacional porque son las fiestas de Guayaquil, las fiestas de independencia. A todos. Felicidades a quienes están celebrando su día, la provincia de Los Ríos, a Quevedo y también a Guayaquil. Desde la 99, la que te mueve, los estamos saludando. Está cumpliendo años el día de hoy Fernando Grijalva. Muchas felicidades, Fernando. Que Dios te bendiga, corazón, que tengas un día maravilloso. Aquí salseando contigo, Cecilia Gómez, y celebrando mi cumpleaños. Oscar Vargas también está cumpliendo años el día de hoy. ¿Qué pasó, Oscar? Muchas felicidades, cumpleañero guapo. Ricardo Ortega también nos está saludando. Buenas tardes a todos. Ya estamos en la parte final de este programa, pero siempre contenta de poder tener esa comunicación con todos ustedes a través de nuestra página en Facebook, Cecilia Gómez en la radio. Mari Paz Salazar también está conmigo, un besito. 13:55, ya casi estamos cerrando la edición de este martes. Quiero desearte lo mejor. Quiero que sonrías, que disfrutes y que sigas luchando por esos sueños que tú tienes. Mereces cumplirlos. Sofía Martínez, un abracito con tu canción y con José Alberto el Canario. Voy a despedir yo este programa, este momentito. 13:55, qué barbaridad, cómo se va el tiempo. Feliz martes para todos. Sean felices, sean felices. Bueno, mañana más desde las 13 horas. Javier Reina también nos está saludando el día de hoy. Besos a todos. Hasta mañana, Ecuador. Hasta mañana, Santo Domingo.

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1: El Pentágono deja de utilizar las herramientas de IA de Anthropic tras incluir a la empresa en una lista negra, según pudo saber la BBC. El Departamento de Defensa de Estados Unidos ya no utiliza las herramientas de inteligencia artificial de Anthropic meses después de que la empresa fuera designada como un riesgo de seguridad nacional. El Pentágono ha dejado de utilizar los productos de Anthropic, le informó un funcionario de la BBC. El secretario de Defensa, Pete, calificó a Anthropic como un peligro para la cadena de suministro del país en febrero y anunció que el Pentágono dejaría de utilizarla a finales de agosto. No está claro por qué se habría producido el retraso. Varias personas familiarizadas con el tema le dijeron a la BBC que hasta la semana pasada el Pentágono seguía utilizando el modelo Claude de Anthropic en investigación, análisis y recopilación de inteligencia, así como en operaciones militares contra Irán.
0: Nacionales.
1: Paro del 2025, las consecuencias para el movimiento indígena y el gobierno luego de un año. El paro del 2025 en Ecuador dejó varias consecuencias en el ámbito político, según analistas consultados. La CONAIE hará su evaluación en noviembre del 2026, antes de las votaciones para las elecciones seccionales. El paro nacional convocado por el presidente de la CONAIE, Marlon Vargas, el 22 de septiembre del 2025 no activó a las bases indígenas en todo el país. El epicentro fue en Imbabura. Analistas consultados señalan que el paro dejó algunas consecuencias y reveló puntos débiles de los adversarios. La CONAIE analiza el paro durante la próxima asamblea anual. Vargas anunció el fin del paro el 22 de octubre del 2025, aunque inicialmente el pueblo Cayambi no acogió el cese al paro. Las tres personas fallecidas en el contexto del paro fueron Efraín Fuérez, comunero de Cotacachi, Rosa Elena Paqui, comunera de Loja, y José Guamán, comunero de Otavalo.
0: Locales.
1: Vía Loax Santo Domingo tendrá un cierre de 13 horas. El tramo Unión del Tuachi y KFC permanecerá cerrado desde las 5 horas hasta las 18 horas del martes 13 de octubre debido a trabajos de instalación de 4 alcantarillas. Los conductores que utilizan la vía Loax Santo Domingo deberán tomar precauciones el martes 13 de octubre debido al cierre temporal de un tramo de la carretera por trabajos de instalación de alcantarillas. El cierre se realizará de 5 a 18 horas en el tramo Unión del Tuachi KFC, sector que se encuentra bajo competencia del gobierno provincial de Santo Domingo de los Áchilas y donde actualmente se ejecuta el proyecto de ampliación a 4 carriles. De acuerdo con el consorcio multinacional Sáchila, responsable de los trabajos, la medida busca permitir la instalación de 4 alcantarillas en los kilómetros 88, sector peaje, y 91, a la altura de Petroecuador. Henry Ayala Avellán, procurador común del consorcio, señaló que estas labores forman parte de las obligaciones contractuales que responden también a una medida preventiva ante las condiciones de la temporada invernal que podrían verse intensificadas por el fenómeno del Niño.
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38 minutos, mil gracias a quienes ya se unen a la sintonía de la 99 Te Mueve. Queremos saludar a la transportación urbana, a un fiel oyente de la 99. Queremos saludar a Rolando Vargas, está full sintonía.

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1: ¿Por qué Pedro Sánchez decidió convocar elecciones anticipadas en España ahora? La decisión del presidente del gobierno español, Pedro Sánchez, de convocar elecciones anticipadas el 29 de noviembre se produjo tras una derrota parlamentaria. El viernes, el conjunto de medidas que había presentado al Congreso destinadas a mejorar las condiciones de los inquilinos y a solucionar el problema del aumento desorbitado de los alquileres fue rechazado por el estrecho margen, ya que los partidos de derecha votaron en contra. Ese resultado parlamentario confirmó que la coalición de izquierda de Sánchez ya no cuenta con la mayoría. Pero como ha sucedido con tanta frecuencia a lo largo de la carrera de Sánchez, la convocatoria de elecciones no es una reacción impulsiva, sino una maniobra cuidadosamente planificada.
0: Nacionales.
1: Renovación parcial del CNE se posterga para el 2027. Este es el nuevo cronograma del Consejo de Participación Ciudadana y Control Social. Tras 4 convocatorias para seleccionar al equipo docente encargado de las pruebas, se actualizó el cronograma del concurso para la renovación parcial del CNE. Los nuevos integrantes asumirían a inicios del 2027. Los actuales 5 vocales del Consejo Nacional Electoral continuarán en sus cargos para las elecciones seccionales de noviembre, debido a que el concurso para su renovación parcial concluirá en enero del 2027. El proceso está a cargo del Consejo de Participación Ciudadana y Control Social a través de una comisión ciudadana de selección integrada por 5 representantes de las funciones del Estado y 5 de la sociedad civil. Además, el reglamento de la renovación parcial establece la participación de un equipo técnico de apoyo integrado por 7 personas, delegados de igual número de consejeros de participación ciudadana.
0: Locales.
1: Estudiantes conocen la fecha, pero no los hechos de la provincialización de Santo Domingo de los Áchilas. En los planteles se conmemora cada año el aniversario provincial, pero los estudiantes reconocen que falta profundizar en la historia y sus protagonistas. Cada año las instituciones educativas conmemoran la provincialización de Santo Domingo de los Áchilas, recordando el 6 de noviembre del 2007, cuando el entonces cantón se convirtió en la provincia 23 del Ecuador. Sin embargo, los estudiantes indican conocer más sobre las fiestas que sobre los hechos que dieron origen a esta fecha histórica. Sé que la provincialización fue el 6 de noviembre, pero no nos explican cómo, de cómo pasó o quiénes participaron, comentó Dana Mora, estudiante de la Unidad Educativa Julio Moreno Espinosa, quien considera necesario fortalecer la enseñanza de la historia local. En el mismo plantel, los alumnos mencionan que las actividades se concentran en minutos cívicos, bailes típicos y presentaciones culturales.
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0: Buenas tardes, muy buenas tardes. Bienvenidos a un programa más de Equipo 99, martes de invierno, martes de invierno anticipado, martes de fenómeno del niño, como dicen, martes de lluvia, martes triste porque evidentemente la selección en esta Copa Kirin no pudo hacer nada porque el clima no acompaña. No acompaña. Pero a pesar de eso, los ecuatorianos siempre nos levantamos y nos caracterizamos, está un poquito bajo el volumen de los...
1: Siguen con la misma cantaleta ustedes, loco.
0: Nos caracterizamos por ese ímpetu y esa fuerza que tenemos.
2: Hola, amor, ¿qué hace? Aquí, ¿pensando aquí en mí? ¿O qué hace, pues, papacito?
3: Todo el día.
0: Bienvenidos. Buenas tardes, un programa más de Equipo 99. Señor Ricardo, cortita y al pie, como le gusta.
3: Buenas tardes, señor Néstor Loaiza. Buenas tardes, Juanito. Buenas tardes a toda la gente que se conecta.
0: ¿En serio?
3: Así, en serio. A través de la 99.3 FM a Equipo 99. Se viene ya otra vez la Liga Pro, compañeros. Estaremos analizando los partidos que se vienen, sin duda el más atractivo.
0: ¿Qué pelea de inválidos? ¿Porque valen tres atados los equipos? ¿O qué?
3: No, el suyo no sé, el mío no.
0: No, porque dice el pelea de inválidos.
3: Sí, el señor tiene problemas.
4: ¿Usted cree que su equipo está bien
3: Liga Pro? Mejor que el suyo, sí.
0: En Liga Pro están, no, están ahí.
3: No, pero mejor que el suyo está.
4: Por favor,
3: en
4: Liga Pro están Ricardo, ahí. Bienvenidos. Tenemos a un programa técnico, más de Equipo 99. Bienvenidos a un equipo, a un programa más.
0: O el micrófono.
4: Sí, así es, así es. Cobertura Santo Domingo, el Carmen, Quinindela, Concordia, por la 99.3, la 99 aquí en cabina. Aquí todos están. Así
3: hace lo que le da la gana el señor.
4: Aprendió el señor.
3: Sí.
4: Ricardo, para variar.
0: Ya aprendió.
4: Jugando, viviendo.
3: Yo estoy viviendo el partido desde ya.
4: Viviendo.
0: Ah, que este fin de semana.
4: Una realidad alterada aquí que dice que su equipo, que Liga de
3: Realidad
4: equipo,
3: alterada.
4: Bromas, está para bien mí, en Liga Pro. Pero
0: para
4: bueno.
0: Para mí.
3: Mejor que el suyo, dije. No dije que
4: a
3: está
4: dos
3: bien.
4: Puntos, señor. Para
3: mejor que el suyo, así sea medio punto.
0: Bueno, para mí va a ser un equipo, el partido, yo creo que de los 10 últimos años, el más parejo.
3: Sí, para mí.
4: Porque los dos son malos.
0: Los dos están en la misma realidad, aunque Liga viene un poquito mejor.
3: Estaba por viendo tema. A Messi, ¿viste? Por eso llega atrasado.
0: ¿Qué quiere el señor?
3: Por eso llega atrasado el señor,
0: partido,
3: ¿viste?
0: Pero venga a ponerlo usted el partido, dice. Venga a ponerlo usted.
3: Llega buenas tardes, Jorge, no ponga, qué gusto verte, boludo.
0: Señor,
3: ¿cómo va, boludo?
0: Increíble el señor, ¿eh?
3: Qué alegría verte,
0: el señor Nevares, es increíble, ¿eh? Viene todavía despotricando, bravo, que sí, que no ponen el partido.
3: Se olvidó el mate, señor.
0: El partido. Lo que le decía, en los últimos 10 años yo creo que es el más parejo, salvo aquella ocasión que hubo un empate en Casablanca. Recuerda cuando el Quito Díaz hizo los dos goles y luego hizo Bieler.
3: Sí, lo recuerdo perfectamente. Empató. Ahí todavía
0: ese fue el último partido.
3: El invicto.
0: Ese fue el último partido parejo, podría decirlo así, de estos últimos 10 años.
3: Le está cayendo el aparato a Juan, impresionante.
0: Sí, lo veo. De ahí, yo creo que este vuelve a ser un equipo, un partido parejo, nuevamente dentro de 10 años de fútbol que hemos tenido como Liga Pro, ¿no?
3: Yo parejo, ¿por qué? ¿Por nóminas? ¿Por momentos?
0: Por todo.
3: No mal, el suyo,
0: por
3: el
0: todo.
3: Mío.
0: Tal vez un poco más de estabilidad en Liga en el tema de técnico.
3: Correcto.
0: De ahí el resto, yo creo que están en la par en todo. Por ejemplo, hablamos desde el inicio del campeonato del tema de extranjeros. Hablábamos de Deverson por un lado, de Benedetto por el otro. Yo creo que los dos están en la misma realidad. Si bien es cierto, Benedetto empezó un poco fuerte.
3: ¿Se podrá comparar
0: bajó
3: Lugo con Pretel?
4: ¿Verá que
0: sí, yo creo que
4: una
0: sí. Yo creo que sí.
4: Importante.
0: Por eso digo, o sea, indistintamente de cómo les han ido, las realidades están ahí. Deverson y Benedetto están ahí. Para mí están igualitos. Aportan fútbol. No son malos, pero tienen una realidad actualmente que no es buena. De Deverson se esperaba más. De Deverson se esperaba más. De Benedetto se esperaba menos. Pero para mí los dos están iguales. O sea, Benedetto dio un poco más de lo que se esperaba y Deverson dio un poco menos de lo que se esperaba, pero están iguales. Y no me extraña que Deverson o Benedetto se vengan a jugar a Brasil porque no están en mal nivel tampoco.
4: Pero
0: no
4: para
0: están
4: Brasil
0: en mal nivel. ¿Y por qué no? Es lo que le decía el otro día. Menosprecian mucho a los jugadores de Liga Pro. Jugadores de Liga Pro son muy buenos y muy cotizados. Mira, Eric Castillo lo crucificaban, que ya no servía ni nada.
4: En la Liga Peruana,
0: Por eso, está en Perú.
3: Sí, hablamos de la Liga Peruana como que fuera.
0: Eso es lo que quiero decir. Es lo que
4: sí, es
0: la Liga.
3: La de Julio Moreno.
0: A ver, la Liga de Ecuador está alto. Y la Liga Peruana tampoco es que esté una liga botada, hermano. Porque los jugadores. Pero tú digas, todos los jugadores que salen de aquí de Ecuador van a triunfar allá. Entonces. Así. no menospreciemos a los jugadores que están aquí.
3: El señor
0: ni,
3: Juan, el
0: ni
3: señor.
0: Benedetto, ni Indy Iverson, ni ninguno de los jugadores. Porque... Y mira, Estrada lo quiso Vélez hace poco. No quiso pagar lo que pedían, pero Vélez pidió un acercamiento y quiso contratar a Estrada. Entonces, no es que el resto de Sudamérica mire o le pegue un ojo a la Liga Pro, ¿no? Para mí, la Liga Pro está por encima de muchas ligas de aquí del continente, ¿no? Pues es mi parecer.
4: La cuarta mejor liga de la Conmebol.
0: Sí, tercera o cuarta puede ser.
3: ¿Qué pasó, viste? ¿Qué pasó, viste, Jorge? Por favor, Jorge.
4: Pero bueno. Déjate la liga hecho. Peruana es menos que la de Venezuela.
3: Sí, eso de argentino, sí. De ahí, ¿eh?
0: Yo creo que sí. ¿Qué partido es hoy, señor?
3: ¿Qué partido
0: es
3: hoy? Buenas tardes, señor Nevares. Bienvenido.
5: ¿Qué tal? Un gusto saludarlo, vive. Aquí estamos.
0: ¿Qué partido es hoy?
5: No, aquí estamos.
3: Parece
5: compañeros.
3: Al señor Ney Briones, ya. ¿Sí? No. Sí, por favor.
0: ¿Qué partido es hoy, digo? ¿Qué partido es hoy? ¿Quién juega hoy?
5: Hoy la despedida del grande, ¿ah?
0: ¿Hoy la despedida de Messi?
5: Sí.
0: No tiene mucha publicidad.
5: No. Increíble. Y hoy ya pidió disculpas el ídolo del señor.
0: ¿Cuál?
5: Ricardo Guerrero.
0: ¿Cuál?
3: El más grande.
5: Cristiano Ronaldo.
3: El más grande.
0: Ah, que no puedo ir.
5: Hoy ya emitió un comunicado.
0: No puedo ir.
5: Referencia. ¿No puedo ir a qué?
3: A despedir.
5: A la despedida. No, él nunca. O sea, no. ¿Qué le pasa?
0: ¿Que Cristiano iba a ir a la despedida? No. Yo tenía en cuenta
5: eso.
0: No,
5: a ver. El tema de la salida, de su concentración, de la selección, de...
0: Ah, habló de...
5: Él ya emitió un comunicado, a ver si ya por ahí ya lo leemos.
4: Cuéntenos, comunicado. ¿Qué dice en resumen?
5: Que tuvo un encontrón, se puede decir así como se dice.
0: ¿Con el técnico? ¿Es que pasó?
3: Con el técnico, exabrupto.
5: Con el técnico, con la dirigencia de la Federación Portuguesa de Fútbol, en este caso. Ahí no hay, yo creo que no hay una buena relación. Pero, ¿sabes qué? Este técnico lo dirigió en el equipo de Arabia, allá en el
0: Y desde ahí creo que venían ya los problemas.
5: Pero, ¿sabes qué? Él principalmente, él...
4: ¿Quién es él?
5: Viendo el técnico, Jorge Jesús. El técnico es el que conversa con él para ver cómo se siente previo a esta fecha de National League.
0: Y lo llama,
5: lo convoca para porque es un referente, es un jugador importante, sin duda alguna, pero...
3: ¿A qué hora es el partido, disculpe?
5: Ahorita.
3: ¿Ahorita es 6:30, 6:15?
5: 6:15 estaba el previsto.
4: ¿Ahorita, hombre?
5: El último partido de Lionel Messi, así que bueno.
4: Ya, estaba comentando...
0: Último partido con la selección.
3: ¿Está triste?
5: No tiene usted, déjame ver, por acá tengo las palabras.
3: ¿Está triste, señor Nevares?
5: No, usted no le da tristeza ver que uno de los más grandes del fútbol...
3: Es que no es que se retira del fútbol, se retira de la selección.
5: Pero, o sea, ya no verlo, tú verlo en eliminatorias...
3: Usted que es fan de Argentina, tal vez.
5: Ya se te va a hacer este...
0: Se medio, la agarraron.
5: Claro, se te va a hacer raro no ver a ver una figura como Messi. Es el goleador histórico de la selección argentina, o sea...
3: 34 tantos.
5: ¿Cómo lo van a extrañar en Argentina, sin duda alguna?
6: ¿Usted lo va a extrañar?
5: Yo sí. La verdad que sí. Ver su fútbol. ¿Qué gol te recuerdas de Messi?
0: Hay muchos.
5: O sea, te quedas con uno.
0: El gol que le hizo al Getafe, con el Barcelona de España.
5: Eso te iba a decir.
0: Sí, sin lugar a dudas.
5: Hizo
0: también el gol de la final contra el Manchester.
5: Para mí es emular lo que hizo Maradona.
3: Sí.
5: En el 86.
0: El gol de la final contra el Manchester también me sorprendió mucho porque...
4: El gol que lo deja en el piso.
0: Ese es contra el Bayern. No, pero es que hizo la de Cristiano Ronaldo. Ahí sí puedo decir que Messi emuló a Cristiano Ronaldo. Qué salto que pegó en ese cabezazo.
4: En la
5: final de la Champions.
0: La Champions contra el Manchester de
5: Eso
0: Valencia.
5: Fue en Francia, en Mónaco, me parece.
4: Manchester de
0: para
4: Cristiano.
0: Para mí ese gol me eriza la piel porque, de verdad, Messi no es tan atleta. Messi no es atleta. Y en esa jugada, precisamente en esa jugada, pegó un salto increíble.
4: Me pusiste increíble. En duda. Esa final ya no estaba
0: Cristiano. No estaba Cristiano Ronaldo. Ya llegó contra Valencia. Contra Valencia.
3: Ante la duda, la menos peluda siempre, Juanito.
0: Sí, ya. Sí, contra Valencia.
4: Gracias.
0: Ese es el gol del Getafe, el gol que dijo Juanito, que hizo el Bayern.
5: Entonces, ¿quién le ganó la final el Manchester previo al partido contra Liga de Quito?
0: ¿A quién le ganó esa final el Manchester?
5: Al Chelsea. ¿Sí?
3: Previo
5: me que
3: contra
5: sí.
3: Liga. ¿Cuál?
5: Me parece que sí.
0: Cuando quedó campeón de la Champions.
4: Quedó campeón con Cristiano Ronaldo.
5: Me parece que al Chelsea.
3: Chelsea.
4: Al Chelsea.
0: Al Chelsea.
3: Sí, señor. Chelsea.
5: No, Mira, lleno total en el Monumental de River.
3: Deberes. Sin duda.
4: Y igual que fue en el Monumental de River.
3: Porque es el más grande.
5: Es el estadio que viene
0: a la Liga Argentina. O sea, ya, juega Argentina.
5: Ya viene jugando Argentina de local.
0: El estadio ganó Ecuador, ¿no? Y empató también.
5: En ese estadio ganó Ecuador, le ganó Argentina.
0: Un gol de Frickson Erazo y un gol de
5: Felipao.
0: Corrida Felipao. Increíble de Valencia.
3: A propósito de laterales, ¿se acuerda de Frickson George?
4: Posi. Claro que sí.
5: Es atleta de Cristo, ¿ah?
0: Frickson George. Oye, atleta de Cristo. Tú lo ves a Frickson George y está como
3: tal cual.
0: Igualito.
3: Igualito.
0: Vibrado esos manes. Ni sí, parece que tuvieran 50.
3: Ni parece que tuvieran su edad.
0: Increíble.
3: Increíble. Ya sabe, sí, tiene que hacer alguna cosa que hacen los señores.
5: Is nice.
3: Ahí está su ídolo, señor Nevares.
5: Ahí está Leo.
0: El mismo peinado tienen, ¿eh?
5: ¿Sí? ¿No?
3: Sí, sí, sí, sí. Y la misma camiseta.
5: Ah, sí, sí, claro. Sí.
0: ¿Contra quién juega Argentina?
5: Benín.
3: ¿Quién?
5: Benín.
0: ¿Y quién es Benín?
4: Ah, los jugadores de Benín.
3: Le hubiese invitado a Bárbaro al partido mil veces.
4: Le preguntaron que
5: si lo van a marcar a Messi. ¿Cómo lo van a marcar?
4: ¿Qué estrategia tienen para este partido enfrentándose a Lionel Messi? Y los señores dijeron, no tenemos ninguna estrategia para parar a Messi, solo venimos a disfrutar del partido de despedida.
3: Dios mío.
0: Eso así me parece una falta hasta de respeto de la gente que va a ver el este. O sea, ojalá esa selección juegue.
3: Oiga, es la primera vez en mi vida que escucho esa selección.
0: Sí, yo sí.
3: No.
0: ¿Quién está? ¿Quién está? ¿Quién está con sorpresa? ¿Quién está con sorpresa?
3: Ahí hay gente de la empresa donde labora,
0: sí,
3: el señor.
0: Sí, está. Del que se mete los... ¿No?
5: No, el señor no tengo conocimiento.
3: Le llegó la inflación a una de las compañeras de por ahí. Impresionante esa noticia.
5: Oiga, habrá lágrimas, sin duda alguna, en el estadio.
3: ¿Usted va a derramar lágrimas hoy?
5: La verdad que... ¿No te da tristeza? Sube,
4: a ver, a mí sí, para o sea, los que más mira, o menos tienen la idea de dónde es Benín.
3: No, yo no tengo. Por favor, ilústrenos, señor Juanito.
4: La verdad es que
3: Juanito,
4: recién la
5: acabo de buscar.
4: Del continente africano.
5: Claro.
0: ¿Qué es Benín?
4: Región de África Occidental, sobre la costa del Golfo de Guinea, en el Océano Atlántico.
3: ¿Cuántos millones de habitantes
4: tiene? Su frontera limita con Togo, con Nigeria, con Níger y Burkina Faso. Su capital oficial es Porto Novo. Su idioma...
3: ¿Portugués?
4: El francés...
0: No, todos son colonias francesas ahí fuera de broma. Sí,
4: sí. Y si necesita mayor información,
5: una fiesta,
0: consulte a su médico.
5: Una fiesta.
3: No, ¿cuántos habitantes tiene Benín, señor Juanito?
0: Creo que los mismos que están en el estadio.
3: La selección y la familia de los de la selección.
0: Creo que los mismos que están en el estadio es la población de Benín.
3: No, qué patada. Déjate,
0: no, sí.
5: Aparte de Lionel Messi y Maradona, ¿qué otro jugador más, digamos, que
3: ¿argentino?
5: Hizo historia? Claro, argentino.
3: El Burrito Ortega.
5: Creo que no llegó a ser.
0: Kempes.
3: Mario Alberto Kempes. Kempes, sí, fue Batistuta. Batistuta.
0: No, a mí no, Mario Alberto Kempes.
5: No, pero sí, por ahí está, en ese
0: punto. Ahí el resto están abajo ya.
3: Flaco Di María.
0: Sí, el resto están abajo.
5: Di María.
4: Batistuta está a la par de Di María.
0: Sí, el resto están abajo.
4: Mario Kempes.
5: Más está Di María que Batistuta, pienso yo.
3: Sí, pero nadie es como el dios.
5: Lo que pasa es que Batistuta nunca llegó a ser campeón del mundo con Argentina.
0: No.
3: Pero como Maradona.
4: Población exacta estimada alrededor de 15,170,400
0: y no juegan fútbol.
3: Qué impresionante. Le juro que primera vez que escucho.
4: Su población aumenta un ritmo aproximado del 2.4% cada año.
3: Vea, le dan duro al mambo.
0: No tienen tele.
4: Su edad promedio son de 18.2 años, de 18 años.
3: Linda edad.
0: No tienen tele. Comprobado.
4: El 48.4% de los habitantes viven en zonas urbanas. El resto, la gran mayoría, no.
0: En el campestre.
4: Bueno,
3: selva.
4: Esto es un poco de Benín. Para los que no conocíamos.
3: Yo no conocía, la verdad.
4: Su bandera es verde, amarillo y roja.
3: ¿Como la de Jamaica?
4: No. Verde.
3: Ah, ve, ahí está, un cuadro verde.
4: Benín. La parte superior amarilla.
5: Para ellos era un lujo jugar frente a Argentina.
3: Sin duda.
0: Cualquier selección hubiera sido. O sea, yo no sé.
4: ¿Para
0: no,
4: qué
0: fuera de bromas,
4: no es un lujo despedir a uno de los mejores?
0: Fuera de bromas, mejor de la historia. No sé cuál sería el argumento
3: para escoger esa selección.
0: Fuera de bromas,
4: yo sí, creo sí, que es un equipo sí, que lo va a dejar jugar.
3: No, Argentina. O sea, quiere que se vaya
4: sí, en serio, es un
3: metiendo 10 goles.
0: Tampoco pueden hacer la payasada de que eso es imposible.
3: Le hubiese invitado a Bárbaro mil veces, vea.
0: Ciudad Nueva, el equipo donde jugaba
3: a los arquitectos.
5: Centenario.
0: Centenario.
5: El equipo de Nacho Zambrano, el...
3: Vea, es
5: Pablo Zambrano.
4: El centenario.
3: El padrino.
5: El padrino, el padrino.
4: Del yo esperaba
3: que fuera
4: Argentina contra Rosario. Ah, sí, un partido así. Para
0: claro, yo hubiera pensado que Argentina con una. ¿Sabes qué se me ocurrió a mí? Argentina con una selección de. Aunque hubiera sido una payasada también. Con una selección de la Liga Argentina. Era una payasada igual también.
3: Argentina okay. contra Argentina, dice usted.
0: Sí, contra la una selección de la Liga Argentina, se me ocurría. Pero
3: hubiese sido mejor.
0: Hubiera sido una payasada.
4: Oye, la Liga Argentina tiene buena competencia.
0: Pero una payasada porque iban a dejar jugar.
5: Un partido que recuerdes entre Corea y Argentina.
4: El 2-0 que ganamos.
3: Del que ganamos.
0: El partido que ganamos allá. Luego el partido donde el Cabezón Palacios hizo un golazo.
5: Golazo.
4: Y Palacios. 2-0.
5: ¿Y cuál fue quién lo hizo?
0: Ayoví y Palacios.
4: Walter Ayoví.
0: Estuvimos golazo. En el estadio.
5: 2-1 fue.
0: Justo en ese arco estuvimos.
4: 2-1 fue. Penal a Tevez. Sí.
0: Donde tapó el penal Elizaga. Ese es un
5: 2-1 o 2-0
0: fue. 2-1,
4: 2-0. 2-0.
0: Ese partido para mí fue de los mejores.
5: Partidos que digamos que quedaron en la Argentina, ¿no? O sea,
0: y luego también
3: mira,
0: nunca de olvidar
5: Scaloni,
0: nunca olvidar el partido aquel en el que Ecuador le dio la clasificación a Argentina.
5: Fue compañero.
0: Estuvimos en ese partido final en el que Argentina llegaba a jugar a Quito con todo perdido. Apostando por un partido que tenía que ganar para entrar al Mundial, se enfrentó a una selección que venía de perder con Chile de una manera garrafal, en el cual Jorge Célico estaba dirigiendo a la selección 2010 en Chile, un error, no me acuerdo de quién fue, un jugador que lo pedían tanto en ese tiempo y regaló el gol. En Chile perdimos 1-0, me parece. Venimos acá, empezamos ganando con gol de Renato Ibarra 1-0 y luego Messi
5: solito. Estábamos eliminados ya.
0: Sí, sí, ya
5: estábamos eliminados.
4: Pero luego se eliminó.
5: ¿Sabes quién no hizo el gol Renato? Hizo Romario Ibarra.
4: Romario Ibarra.
0: Y luego Messi solito nos hizo 3 goles.
4: Lo dejaron jugar.
3: Y ahí está la famosa banderita que sacaron las Malvinas son argentinas.
0: Nos hizo 3 goles. Nos hizo 3 goles y nos mató. Bueno, no mató, simplemente dio la realidad que teníamos. En ese tiempo, Celico se despidió de la selección y Argentina fue al Mundial. Yo creo que todos ganaron,
4: pero
0: porque todos queríamos que Argentina
4: recuerden
0: vaya al Mundial.
4: Que. Hay una historia un poco gris detrás de ese partido. Supuestamente los arreglos que se tuvo entre la Federación Ecuatoriana y la Federación Argentina. Ese partido, Argentina venía sin nada.
0: Sí.
4: Y fue muy curioso los 3 goles de Messi.
0: Venían muertos.
4: Y después de 4 meses se devolvió el favor y Ecuador venció 6-1 a Argentina para clasificar.
5: Yo veía en otras... Sí. Bueno,
4: por eso digo, ese resultado de ese partido fue un poco turbio, un poco.
0: Pero está bien, a mí me parece.
5: ¿Sabes qué? Para mí hubieron mejores figuras que esta selección argentina que quedó campeona del mundo, para mí, en Argentina, viendo otras argentinas.
0: Anteriormente, claro. Mira, la final del 90 mismo, sin ir muy lejos, la final de Italia 90.
4: No, nada que ver, 26 años, no es lejos.
0: La final de Italia, no, 30, de Italia 90, Argentina mereció quedar campeón. De hecho, el árbitro favoreció demasiado a Alemania, no pitó un penal a favor de Argentina. Pitó un penal que no era a favor de Alemania.
5: Lo tenía todavía Maradona, ¿no?
0: 1-0, Maradona. Luego...
5: Estados Unidos. El 2002, o sea, en el 2002 tenía Batistuta, tenía Caniggia, tenía a Walter
4: Samuel. Francia 98, recuerden la selección que llevó a Argentina a Francia 98.
5: Jugaba Gallardo.
4: Claro,
5: jugaba
4: Ortega.
5: Jugaba un volante Crespo. Que después llegó a Barcelona, Sergio La Bruja Berti. El seleccionador de
3: la otra bruja Verón.
5: Estos jugadores, yo creo que de la mano de Scaloni, creo que le dieron ese giro a la selección albiceleste, porque bueno, ya también ya venían con por ahí con un
4: está llorando
5: un
4: Messi,
5: proceso, ¿ya? Sí, ya, o sea, con un proceso con Sabela, ¿te recuerdas Sabela?
4: Claro,
5: que falleció también. En el 2014 fue finalista frente a la selección de Alemania. Así, no se aguantó más. No se aguantó más Messi, la verdad. Increíble.
4: ¿Usted sí se aguanta más?
5: Increíble, mira.
0: ¿Cuánto aguanta?
5: No, verlo llorar, o sea, espectacular.
0: ¿Aguanta mucho usted?
3: Es espectacular verlo llorar.
5: Pero, o sea, sentimiento que...
0: Le gusta
3: verlo. No vaya a llorar, vea.
5: Perdóname, pero se me salen lágrimas.
4: Señores, aquí en cabina se le están saliendo...
0: Ponga música.
4: ¿Puede
0: poner música?
4: Saliendo la lágrima.
0: No ponga música de fondo normal.
4: Se le está yendo la lágrima aquí al señor.
0: Poner algo alegre para que el señor Nevares no esté triste.
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5: ¿Usted no es Messi, no es?
0: Sí, claro que sí, lo sé.
4: Pero no va a estar yo.
5: ¿Pero se queda con Messi o Ronaldo usted?
0: Messi.
5: Ronaldo.
3: No pregunte.
5: ¿Usted Ronaldo?
0: Yo soy fan de Messi desde pequeñito. Yo lo vi en el Barcelona cuando vivía allá. Lo he seguido. Lo sigo en el Inter Miami.
8: Se te alborota.
0: Sí, se me alborota. Messi sí. Messi sí, se me alborota, pero... trato, o sea,
5: ¿desde qué edad comenzó a figurar Messi? Ya
4: 19 años en el Barcelona.
5: Creo que antes. Creo que antes.
3: Con Ronaldinho. Exactamente.
4: Usted me puede preguntar.
5: 2008, me parece. 7, 8. 2007. No, 2007. Antes,
0: por ahí.
5: 2007. ¿Ronaldo?
0: Con Ronaldinho.
4: Igual, un año antes.
0: Fue un año antes, Ronaldo.
5: En el Manchester United.
3: Siempre fue primero.
0: Que es mayor como con 3 años.
4: Es mayor con un año y medio.
0: Año y medio.
4: También usted ya parece.
5: Tiene 41.
0: Ricardo, ya. No.
5: Ya, la alineación de Argentina, ahí está Emiliano Martínez. Agustín Yang.
4: Guti Romero.
3: Guti Romero, Tamendi, Nico, Agustín Yain, Nicolás Fico, De Paul, McAllister, Fernández.
4: ¿Rodrigo
3: Messi,
4: De Paul seguirá
3: Lautaro
4: jugando ahora que se va Messi?
5: ¿Por qué no va a seguir?
4: Porque por Messi está ahí.
3: Él es el que más llora ahorita.
5: Yo creo que Messi tiene un año más y se retira del fútbol, ¿no?
3: Sin duda alguna.
0: Tanto para que deje de jugar en Europa y se vaya a jugar al Inter Miami.
3: Tienen muy buena relación. Demasiado.
5: Messi, este año o el otro año, termina, cuelga los botines ya.
0: Se ríe el señor, irónicamente.
5: ¿En serio?
3: No, me río por lo que dice Juanito. Le digo que tiene muy buena relación. Demasiada, dice.
0: No, le digo, yo sí estoy.
3: Sí, usan carteras.
0: Contento por el tema de.
3: Medio raro.
4: Sí,
3: sí, de Paul.
0: Contento por el tema de Messi.
3: Creo que le quita las carteras al artista.
0: El Inter Miami sigue jugando a muy buen nivel, Messi. Sigue demostrando que tiene muy buen fútbol todavía. El fútbol para rato.
5: No, y también de la mano de, digamos, de compañeros que. Que son figuras todavía, o sea, lo de.
4: Casemiro.
5: O sea.
0: No, es que el Inter Miami, créeme que. Tiene un equipazo. O sea, tú ven a jugar con el Inter Miami aquí en Libertadores.
2: Y
4: tampoco.
3: Vean, le dieron
0: sí da competencia.
4: Sí, da competencia. Sí, pero no es un equipazo para Libertadores.
0: Sí, da competencia. Sí, da competencia.
3: Le fanzó.
4: No, ahí le está dando un francés. Peso el
5: campeón. Messi, Francia.
3: Le está dando una artesanía
0: tatué,
3: típica.
0: Le tatué.
3: Oye,
5: la verdad que el jugador que está ahí, el que está conversando, el que está hablando con Messi, ese momento para él va a quedar, o sea...
0: Dice,
5: sí. Estar en la despedida de Messi, estar ser el capitán, vea tomarse eso, la foto con Messi es.
3: Póngase el buzo. Ahí le dieron pasajes de avión para que vaya a visitar Benín.
0: Un pasaje para la avioné, para que viaje.
5: ¿Qué puso el señor?
0: ¿Qué puso quién?
3: No sé. Usted,
0: ¿de qué hablan?
3: Usted está aplastando chueco.
0: ¿Qué hablan?
8: Ya, posi.
4: ¿Qué pasó, señor Nevares? ¿Por qué cortó la transmisión?
5: No ve. ¿Ah? ¿Le fue así? ¿Una propaganda?
3: No, se fue.
4: ¿Qué habla?
3: Se le fue.
5: Ahí está, 18 horas con 30 minutos. Está por, entonces 18 con 30 era el compromiso, ¿no? 20 con 30 de hora.
4: Solo usted viene alborotado que 6 de la tarde. No, ya que se el fútbol,
5: al señor Andrés Ortiz.
4: Hoy día se le has venido un poquito disparejo a los señores, ¿no?
3: Sí. Han venido como Messi y De Paul.
4: Pero yo le digo una cosa. Si me pone a escoger entre Messi y Ronaldo, tiene un poco más de tendencia a Cristiano Ronaldo. Pero... si le pones con coger entre Ronaldo y Ronaldinho.
3: Ronaldinho
0: mil veces, toda la vida va a ganar.
4: Yo creo que
0: Ronaldinho
4: hay un gana cariño,
3: sin duda alguna.
4: Hay un cariño por
3: lo más que el dio cariño.
0: Ronaldinho. Por la fútbol, magia. Por todo.
4: Lo que dio Ronaldinho al fútbol.
0: Por todo.
3: Pedido. Sí, no.
4: Es alguien que...
0: terrible, pedido ya también está ya... Yo pensé que solo en Ecuador sabían esas
5: cosas.
0: Oye,
5: pero
0: cosas.
5: ¿Por qué entonces Ronaldinho? ¿Qué fue muy corto el tiempo de Ronaldinho para que sea más figura que Messi,
0: corto,
5: Ronaldo?
0: Fue muy corto, Ronaldinho. Ronaldinho se despidió rápido.
4: Ronaldinho llegó a ser el rey y dijo... chao. Gracias.
0: Sí,
4: no necesito gracias. Más.
5: Lo que pasa es que no figuró tanto como lo como esto.
0: Creo claramente cuando
4: figuró
0: Messi.
4: Más.
0: Cuando
5: no,
0: Messi,
5: creo que no.
4: Figuró,
5: o sea,
4: más.
0: Creo claramente
5: figuró
0: cuando
5: en
0: Messi,
5: Barcelona y lo demás para de
3: no, en selección brasileña.
0: Mira, cuando Messi.
4: Campeón del mundo.
5: Pero incluso
4: campeón
5: en
4: de clubes,
0: campeón de todo, Libertadores.
4: Campeón de Recopa.
0: Ah, tiene más
4: ganó
0: que los dos.
4: Todo. Ganó lo que Messi y Ronaldo no ha ganado.
0: Ese van ganando todo.
5: ¿Por qué?
4: Porque ganó todo, Ñaño. No
0: ganó todo, Ñaño.
4: Él ganó todo en Europa,
0: hasta
4: en América.
0: Hasta Libertadores.
5: Sí, pero Libertadores, sí. O sea, pero los demás, Messi y Ronaldo también tienen lo mismo. O sea, ¿qué?
4: Pero no todo lo que tiene Ronaldo.
5: ¿Por qué?
4: Bueno, nos vamos a una pausa, señor director. No,
5: busque, entonces, busque qué tienen, cuál es lo que
4: vamos
5: han ganado
4: los demás. Vamos a la pausa.
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10: ¡La ropa! ¡Recoja la ropa!
3: Recoja la ropa.
0: La ropa, recojamos la ropa porque se nos fue la señal del partido que estamos viendo en el fondo de Argentina contra...
3: El señor Nevares está desconcertado, no
0: ¿contra
3: puede...
0: ¿Contra quién fue
3: no.
0: Argentina?
3: Nambibe, ¿cómo era? Bambi.
0: Bambi.
3: ¿Cómo era?
11: Benín.
3: Benín.
0: Bueno, las declaraciones de Cristiano... ¿Tenemos las declaraciones de Cristiano Ronaldo?
3: No sé si el señor de las perillas... Está embelesado con De Paul.
0: No, pero las leemos por lo menos.
11: No hay. ¿Dónde está en su cuenta de Instagram, pues? Pongo Fabricio Romano.
4: Fabricio Romano. ¿Y qué tiene que ver Fabricio Romano?
5: Bueno, es el.
4: Bueno, estábamos conversando de lo que ganó Ronaldinho y lo que ganó. A ver, ¿sabes qué? Ronaldo tiene un Puskas, algo que Ronaldinho no tiene ni Messi
3: ni
4: tampoco.
3: Ni Messi tampoco, así es.
4: Ronaldinho tiene Copa Libertadores.
5: Pero lo único que es diferente, creo yo. O sea, Messi tiene una Copa del Mundo, igual Ronaldinho también tiene una Copa del Mundo. ¿Qué más?
0: Champions, Copa del Rey, todo eso creo que tiene.
4: Claro. Mundial de clubes.
5: Claro, tú.
4: O sea, Supercopa de Europa, Supercopa
5: no
4: de
5: No creo
4: América.
5: Que haya Ronaldinho ganado más que Messi.
3: Ya tengo las declaraciones del
4: dígame,
3: bicho.
4: Dígame, ¿qué título ¿qué ganó dijo? Messi que no ganó Ronaldinho?
5: Pero por eso te digo, pero tiene muchos más títulos. Tiene mucho a eso
4: cantidad sí, pero ya. En diferentes no, tiene pero... más
5: Ronaldinho. ¿Qué diferentes? ¿Cuál tiene más Ronaldinho? ¿Qué títulos más tiene? El único creo que es Copa Libertadores.
0: A ver, si hablamos
4: de Copa Sudamericana también.
5: Ya, pero por eso, hablando porque no jugó Messi.
0: Póngala
5: y
0: general,
5: Messi no jugó todavía en nuestro continente.
0: Verán, hay puntos que... No, la otra, pues. Eso, hay puntos que se deben de considerar para valorar a esos dos jugadores. Bueno, y lo incluye a Ronaldo, a esos tres jugadores. La diferencia con Ronaldo... Con Ronaldinho, perdón, es que Messi y Cristiano son atletas, son deportistas al 100. Se dedicaron a la profesión, dignificaron la profesión, la hicieron una religión, se podría decir.
5: Se enfocaron netamente en la.
0: Y demostraron que ser disciplinados, ser correctos, ser personas totalmente centradas en su trabajo, los hace los mejores, definitivamente. Ronaldinho tenía una magia innata, pero él se dedicó a otras cosas. Romario tiene una magia innata, se dedicó a otras cosas. Ronaldo y todos aquellos
3: a
0: jugadores
3: que le gusta a usted.
0: Que han tenido una magia innata y que realmente la han dejado de lado por seguir sus vicios y sus
4: su vida bohemia.
0: Ya. En cambio, Cristiano Ronaldo y Messi son están un peldaño súper más arriba que todos por eso. Precisamente por eso. Ahora, hablando de magia y fútbol, yo siempre me voy a quedar más que Maradona, más que Pelé, más que todo con Ronaldinho. Porque Ronaldinho es la magia del fútbol, es la sonrisa del fútbol, es la alegría del fútbol.
5: Yo lo que no puedo compartir a veces, que converso con algunos amigos, que dicen, bueno, para mí, yo me quedo con Maradona en este caso, ¿no? O sea,
0: bueno, decir, sí, y es que no pasa nada.
5: Por eso te digo.
4: Eso es subjetivo.
5: Es que no pasa nada. No, mira, Maradona lo que hizo, o sea, es muy aparte.
4: Estamos hablando de lo que
5: es muy aparte.
0: Hablamos de fútbol.
5: El tema personal es muy aparte.
0: Hablamos de fútbol.
5: Es muy aparte.
4: La vida personal.
5: Por eso te digo, yo me quedo. Yo alcancé a verlo jugar a Maradona ya muy poco, ¿no?
0: Yo lo vi también.
5: Muy poco, pero ver ya videos de Maradona de cómo hacía, cómo entrenaba, o sea, era muy diferente.
0: Aparte, la época en la que jugaba Maradona, el fútbol era diferente. Y al pana, como dice Juanito, le trancaban.
5: Para mí era más complicado.
0: Que daba miedo.
5: Era más complicado. Era increíble. Oye, en las canchas que jugaban.
0: No, pero sí, Ronaldinho, por ejemplo.
4: Más complicado, retrocedamos más el tiempo y en época pelea son más complicados.
0: Sí, pero por ejemplo, Ronaldinho le metía magia, brother. Le metía.
4: Hacía que hasta el equipo contrario le dé gusto verlo jugar.
5: Sí. Una vez Verdadero lo aplaudió.
0: Diferente.
3: ¿Se acuerda?
5: Verdadero lo aplaudió.
3: ¿Se acuerdan los videos de Yoga Bonito de la marca Nike?
5: Que hizo una. Que le pega al palo.
0: Cantona era el presentador.
3: Director. Sí. Qué bueno. Eric Cantona y aparecía.
0: Los anuncios de Pepsi, ¿se acuerdan cuando salía Beckham, salía
4: los de Pepsi?
0: Ronaldo,
4: eran buenos, eran
3: como, pero los de Nike eran 10,000 veces mejor.
0: Sí, sí, sí.
4: Los Yoga de Pepsi Bonito eran buenos también. Sí, sí eran buenos.
5: O sea, lo que entrenando quiero decir en las favelas, jugando ahí en las favelas.
0: Sí, lo que quiero decir es que si usted dice que Maradona es el mejor, yo estoy con usted. Si dice que Ronaldinho es el mejor, estoy con usted. Si dice que Messi es el mejor, estoy con usted. Si dice que Ronaldo es el mejor, estoy con usted.
3: Porque, resumen, quiere estar con usted.
0: Yo pienso que o sea, no puedo decir que uno es mejor o peor.
5: Y ahora yo pienso que, digamos, ya tenemos cierto tiempo, digamos, que está todavía Messi y Ronaldo, pero creo que ya no van a haber otros.
0: A ver, los siguientes son
5: Yamal. Digamos, ¿cuántos ya tiene Yamal?
3: 19.
0: Yamal tiene para
4: el largo. A ver, el presente es Mbappé.
3: El siguiente va a ser Juan Riquelme Angulo.
0: Y no tiene
5: competencia. Ya no lo metas en Mbappé.
0: Y Yamal no tiene competencia. ¿No?
3: Juan Riquelme Angulo.
0: Solo. Yamal se queda solo. Yamal no tiene competencia. Y
3: no durmió bien.
0: ¿Por qué Messi y Ronaldo seguían compitiendo hasta el final? Porque tenían el alter ego. Es decir, se veían al uno al otro y querían competir y ser los mejores. Y está bien. Y esa competencia sana, porque fue muy sana la competencia de los dos, hizo que se mantengan en la élite. Ahora Yamal, ¿contra quién compite?
4: Pero es que lo de Messi y Ronaldo fue tan bien hecho que era Real Madrid, Barcelona.
3: Izquierdo, es que fueron antagonistas desde siempre.
4: Adidas, sí. Blanco.
0: Sí, sí, azul. Todo era así.
4: O sea, estaba todo como que estuviera alineado.
5: La verdad es que yo a Mbappé ya no lo pongo ahí.
0: No.
5: Ya no lo pongo.
0: Sáquelo, de ahí le gustan los tramos.
5: Ahora creo que está este problema
0: con Ronaldo. Está con Ronaldo.
5: Está problemas nuevamente, problemas de por ahí de.
3: Estaba lesionado y lo encontraron.
5: Sí, supuestamente.
0: Armán, ponlo con Ronaldo Nazario y ahí los puedes comparar.
5: Mira, Ronaldo llegó, o sea, también tuvo.
4: Ronaldo,
0: ponlo con Ronaldo Nazario y Mbappé. Ahí
4: son. Ronaldo era el fenómeno.
3: Yo sí creo, no he visto un mejor delantero que Ronaldo. Mejor
0: eso va a ser el increíble.
4: ¿Para qué?
0: Yo creo que
5: la mayoría de
0: Suárez,
4: ¿para
0: cuidado
4: qué
0: con
4: no
0: Suárez.
4: Visto,
3: pero no era igual.
5: No vino como Ronaldo. ¿Sabes qué decía mi papá? Mi papá decía que se quedaba con Van Basten, el de holandés.
3: ¿En qué
4: era
3: otro
4: nivel? Bergkamp era mejor defensor.
3: ¿Cómo dijo?
4: Bergkamp.
0: Dennis Bergkamp.
5: ¿Mejor que quién?
4: Dennis Bergkamp, que Ronaldo.
3: No.
4: Creo que no sabemos.
0: Usted no lo ha visto.
4: Yo creo que no lo hemos visto.
5: Un gol que le hizo a Argentina, me parece.
4: En el Arsenal, sí, o sea, cuando jugaba con Pires,
3: no tenía la sangre.
0: ¿Cuál era la peculiaridad de Berkan?
5: Famosamente las lesiones que le quejaron a Ronaldo fue increíble.
0: Sí, Berkan tenía una peculiaridad. ¿Cuál era? Una peculiaridad. ¿Cuál era?
4: ¿La zurda?
0: Él no viajaba en avión.
4: Eso sí.
0: Él solo iba en carro.
4: Lo dormían para llevarlo en avión cuando tenía
0: viaje. Solo iba en carro. En Champions, el man sí iba en carro. No iba en avión. Sí,
3: tenía fobia.
5: No, el 9, como un 9 como Ronaldo.
3: No, yo tampoco creo.
5: Y eso que no tenía el prototipo, el prototipo de un 9.
4: Romario.
5: Eso que no tenía. Sí, no. Sí, la forma de definir Romario era espectacular.

0: está figuroso. En Italia, en la Roma, en la Fiorentina, en el Parma.
1: Se despidió por las lesiones también, por la espalda.
2: Era diferente a todos los delanteros.
0: Era un tremendo 9.
2: Era un jugador, un 9, que tenía la bola de donde sea y nunca buscaba un pase. Él buscaba hacer
1: gol. Se mantenía el arco entre ceja y ceja.
2: Él tenía de cualquier posición.
0: Fue mejor que Crespo, ¿no?
1: Sí,
0: mucho mejor que Crespo.
1: O sea, lo malo de Crespo es que vino después de Batistuta y lo comparaban y luego lo compararon.
0: Pero en ese tiempo estuvo Batistuta, Canigia, Crespo, o sea.
1: Sí, Crespo vino después. Crespo vino después.
2: Juntos Batistuta y Crespo.
0: Para mí hace rato que Argentina.
3: No, ovación a los 10 minutos para el 10 argentino.
1: Minuto 10.
3: Minuto 10, aplausos para la Sota.
0: Ahí estaba el presidente de la Federación Argentina.
3: Y el de la Conmebol.
0: De la Conmebol también.
2: El de la FIFA también está ahí, dice.
0: ¿También está
3: ahí? Domínguez, de la Conmebol. Sí,
0: Alejandro,
3: sí.
0: Domínguez.
3: Sí, usted lo dijo.
0: Así que bueno, mira, 18 horas con 10 minutos.
2: Ricardo menciona de que para él Ronaldo, el mejor 9 de la historia.
3: No he dicho de la historia, el 9 que a mí me gustó.
2: ¿Cuál es el
3: que
2: mejor 9 de la historia?
0: Para mí
3: no sabría decirle, tendría que darle datos, si vamos a analizar goles.
2: Le estoy haciendo una pregunta subjetiva.
3: Para mí, el de los que yo he visto, Ronaldo Nazario de Lima.
0: A uno italiano, Paolo Rossi.
1: Paolo Rossi en el Mundial
0: del 90.
2: Del 90.
1: Era un completo desconocido. Me parece que jugaste en segunda división. Ojo.
2: De Rossi.
0: Paolo Rossi.
1: Paolo Rossi. No, Paolo Rossi no. Hay otro.
2: Tony.
1: El Toto Schillaci. El Toto Schillaci. Él
0: no, mejor fue
1: Paolo
0: Rossi.
1: A ver, pero Toto Schillaci fue la figura, y puedes googlearlo, en el Mundial. Fue goleador de Italia en ese Mundial. Fue un completo desconocido. Llegó
3: el 90,
1: como.
0: El goleador fue Rossi en ese Mundial. En el 90.
1: No. Paolo Rossi. Revisa Toto Schillaci. Él llegó como un completo desconocido y la rompió. El Toto Schillaci, revisa, por favor, vamos a ver.
3: Yo del Mundial del 90, Jorge, de Italia, el
0: Johan
3: que más me acuerdo.
0: ¿Era 9 o no?
3: Es
0: no,
3: de
0: no
3: era 9, ¿no? Roberto Baggio.
0: También un jugadorazo.
3: Jugadorazo.
2: No era 9.
0: Jugadorazo.
3: No, Sota.
2: Sí. Pero jugadorazo. Es que antes había la Sota, era Roberto Baggio, Totti, Ballack.
0: Un jugador también como.
3: El pibe Valderrama, no me lo deje afuera.
0: Un 9 espectacular Ortega, también era.
2: Alex Darío.
0: Un 9 espectacular Aguinaga, era el sueco Zlatan Ibrahimovic.
2: ¿Recuerdan al chino Recoba?
0: Zlatan Ibrahimovic, ¿no?
3: Zlatan.
0: Era tremendo, la verdad.
3: Sí. Un monstruo.
0: Ay. Así que bueno,
2: Jorge, para ti, el mejor el 9 de la historia para ti.
0: Ronaldo, me quedo con Ronaldo.
2: Néstor.
1: Sí, Ronaldo. Sí, sí. Mejor 9, es que no hay
0: mejor. No, la verdad.
3: No hay más mejor.
1: Entonces, Schillaci, el futbolista italiano que se convirtió en una leyenda eterna del fútbol mundial tras su histórica e inesperada actuación en la Copa Mundial de Italia 1990, donde se consagró como el máximo goleador, bota de oro y el mejor jugador, balón de oro del torneo.
0: ¿De la Copa del Mundo?
2: De la Copa del Mundo de Italia 90.
0: Claro. Me parecía que era Paolo Rossi.
1: El Toto Schillaci era un jugador.
2: Era del 94.
1: Era un jugador que nadie lo conocía. Me parece que él jugaba en segunda división. Lo llevaron, lo pusieron en ese mundial. Él no era titular. Entraba al cambio en los primeros partidos hasta que un partido la rompió y quedó de goleador. Y como mejor jugador del torneo, bota de oro. No lo estoy diciendo yo, mire las estadísticas.
3: Le digo algo a este partido.
0: No fue en el 82, Paolo Rossi. Ya. España 82.
3: Si este partido sigue así, vean. Exacto, Argentina no va a hacer gol. Porque le están buscando solo a Messi para que haga el gol y está dura la vida así.
2: A ver.
0: Y no ha habido desde perdón, Juan, desde la, creo que de la el retiro de Batistuta, de Crespo, no ha habido un 9 como estos jugadores.
2: Higuaín sí fue el 9, pero no le dio. Lo que pasa es que a Higuaín lo crucifican por las dos finales.
0: No, es por eso. O sea, no figuró tanto tampoco. En los clubes que estuvo, para mí no figuró tanto.
2: Que le costó
3: en el Madrid tuvo una buena época.
2: Sí, en el Real Madrid estuvo bien, en la Juve estuve bien.
0: Néstor, dígale, ¿qué pasó? Así que bueno, 18 horas con.
4: Hola, amor, ¿qué haces?
0: 46 minutos, 15 minutos. En el Estadio Monumental de Núñez está empatando Argentina ante Benín en el último compromiso de Lionel Messi, el astro argentino. Ya despidiéndose.
2: Bueno, señor Nevares,
3: se va.
2: Una lágrima puede dar.
3: No. Se va después de esto de asado, de
0: Fernet. Fernet, el fin de semana puede ser.
3: ¿Viste?
1: Y lo dice con acento, el fin de semana puede ser.
3: El señor, gol, casi. El señor ya llega el viernes y se pone modo, ¿viste?
1: Modo, ¿viste? Modo. ¿Y el ¿por qué no trajo un mate?
3: ¿Tiene mate usted?
1: ¿Tiene mate? ¿Se toma mate usted?
2: Mate en el cabello.

0: fuerte a mate, dice.
1: ¿Qué no, le no toma diciendo? Mate, señor.
0: Oiga, ¿por qué le dice
1: usted que es más de Fernet que de mate?
2: ¿Sabe con quién estuve tomando un tiempito mate? Con el señor Ney Cerrasco. El señor andaba con su mano.
3: Se alborota el asterisco, ¿no?
0: ¿Sí? ¿Usted sí juega fútbol con el señor Neisa?
2: Sí, jugamos. Padbol lo hacíamos.
1: Vea, nosotros jugamos un tiempo, estuvimos jugando los...
2: ¿Sí?
0: Los lunes.
1: Los lunes eran, ¿no?
2: ¿Qué tal le pareció? Buen deporte, bonito. O sea,
1: no, jugando fútbol, digo, con Neiser. No. Iba a jugar con nosotros y... O sea, usted pasó del padbol al pádel.
2: Sí, por ahí todo.
1: No fue. Impresionante.
0: ¿Qué es padbol?
1: Dice que juegan fútbol. Es lo mismo que el pádel, pero sin pala y con el pie.
2: Con el pie y con cabeza.
1: Sí. No, pero déjame decirle que... Y eso fue el año anterior, creo que jugábamos con él, ¿no?
0: Sí, sí.
1: Y el
4: con el simpático.
1: El pana simpático, alegre, sí, o sea, súper bien con todos. Se la toma en serio los partidos, sí, ¿no? Es que sí. A la joda, ¿no?
2: No, el señor siempre, sí.
4: No le gusta.
1: Era el amistoso y...
2: En el padbol es...
0: Yo le quise hacer una galleta.
1: Era el amistoso y el pana no te regalaba nada. Y te hacía un gol y se te cagaba de... Un saludo para Neisser, el simpático.
4: Un saludo para el simpático de parte del señor Jorge Zuco, de parte de los hermanos Loaiza.
1: Sí, y suya también.
0: Y suya, ¿no?
4: Es que yo no lo conozco, pero igual le mandamos saludos.
2: Igual no su equipo, ¿eh?
0: No lo conoce.
4: Sí, claro.
0: ¿Quiere conocerlo al simpático?
4: No.
0: No quiere para.
4: Ahí está, muy
0: bien. Ya nos puede acompañar el simpático.
1: Puede invitarlo el señor Nevares, es amigo del personal.
0: Es amigo del señor que juega padbol.
4: Padbol.
1: ¿Qué está haciendo el señor? Está...
2: No, es que estoy en el grupo, está mandando que han dejado abierto, dice, no sé.
1: ¿Quién ha dejado abierto qué? ¿Qué le importa a usted? ¿A quién le ha dejado abierto?
2: No sé. Bueno, 18 horas, ¿con cuánto?
4: Es que dígale que sí, que siempre dejamos en el corte, o sea, comercial, dígale, usted la cámara bien. Pero usted está viendo, pues.
2: 18 horas con 48 minutos.
4: Que siempre se deja en el corte comercial la cámara abierta para que la gente que está en redes sociales no se desconecte, señor Jacob, Dios le pague.
2: Hoy llega, bueno, en horas de la madrugada, llega la selección ecuatoriana de fútbol.
0: ¿Hoy?
2: Sí.
0: ¿A dónde
2: bueno,
0: llega?
2: Bueno, horas de madrugada.
4: A Tokio.
2: A Quito. Y va a llegar Marcelo Gallardo. Se pensaba que él iba directamente a Argentina. No, él va a pernoctar unos par de días aquí y luego retorna a Argentina y nuevamente tiene que retornar acá para...
4: Pernoctar.
0: Va a estar pernoctando en la ciudad de Quito.
2: En Quito, señor. Y ahí va a estar en Argentina unos días y nuevamente retorna para...
0: ¿Y
2: ya
0: va a hospedarse
2: porque...
0: en la federación?
2: No sé.
4: En la casa de la selección. ¿Esos datos no tiene usted?
0: No, en el Marriott.
4: En el Sheraton. Ese es de su zona,
1: ¿eh? En, el gol, en el Golden Vista. En el Golden Vista.
4: Esa es la zona del señor.
0: El señor solo se queda.
4: Frente al Key Centro, al lado del Sheraton. Solo
1: ahí
4: allá.
1: Airbnb,
4: ¿viste?
1: Viste. Va caminando solo al estadio, todo. Sí,
4: sí, sí.
2: La verdad que qué lindo vivir cerca de un estadio. ¿Eh? O sea, sí,
0: depende. Para usted.
1: Porque nosotros vivíamos cerca del estadio de la Liga.
0: Y eso era bonito.
2: No. ¿Por qué?
4: Gol de Bambine.
2: Y gol. ¿Por qué? ¿Por qué no era bonito? Por los enfrentamientos que había entre Ibarras.
1: ¿Por qué?
0: Habían partidos en que iba mucha gente, primero.
1: Demasiada gente.
2: ¿Qué tan cerca vivían?
0: Ni tan cerca. Pero el tráfico, la principal.
1: Llegar a la casa.
4: La avenida de la prensa, dice usted.
0: Se congestionaba.
1: En la Real Audiencia tenemos la casa nosotros.
0: Yo bajaba caminando, la verdad, porque
1: íbamos caminando al estadio.
0: En carro era.
1: O sea, la ventaja era que sí era bueno ver porque.
2: Si hubieras, digamos, un Serie A y tú vives cerca del estadio.
1: No.
2: Aquí hubiera Serie A.
0: Pero mira, por ejemplo,
1: nosotros íbamos al estadio. Nosotros
0: cerca del estadio Atahualpa, las calles las cierran casi todo el día. Antes y después del estadio, del partido. Y sobre todo si es un partido que juega Barcelona o la selección.
2: Yo te aseguro que
4: no
2: si
4: solo aquí, partidos, conciertos, eso es un drama.
0: Es muy
2: yo te
0: complicado llegar a tu casa.
2: Yo te aseguro que si aquí un equipo o el Deportivo Santo Domingo llega a ascender a la Serie A, los hinchas no van a ir.
1: No, pero mira, nosotros en el estadio de Liga sí íbamos, nos gustaba.
2: Podrán ir con Liga de Quito, Melec,
0: Barcelona.
1: Íbamos a partidos de Libertadores, partidos de Campeonato Nacional. Independientemente de con quién jueguen, ¿no? Porque nos gustaba el fútbol, íbamos a ver. Me acuerdo de un partido que fuimos a ver contra Vélez, ¿te acuerdas? Una Libertadores, que el paraguayo,
0: también
1: ¿cómo se llama? Espínola, me acuerdo, hizo un golazo de cabeza, ¿no?
2: El zaguero central.
1: Sí.
0: Zaguero de Liga.
1: Sí, sí. Qué buenos partidos.
0: También en me acuerdo tiempo, Liga que Liga era recién campeón de América por ahí por el 2010 y Boca con el equipo vino con
1: le
0: suplentes
1: ganó.
0: Y ganó con 4.
1: También tuve un partido un domingo en la tarde que el Cuenca fue y le ganó también, porque el Cuenca le tenía vista las
4: costuras. No, hasta el sol de hoy.
1: Siempre le
0: cuando
1: ganaba
0: cuando jugaba contra la Católica siempre. Que ponían el precio a $2 también, sabíamos.
1: Y nos íbamos a decir, sí, o sea, bonito era porque...
0: Pero cuando llegaba a Barcelona...
4: En resumidas cuentas,
0: $35.
4: Sí ha visto buen fútbol.
1: No, sí, y no había cómo ir cuando era Barcelona.
0: Por suerte,
1: imposible
0: cuando
1: ir.
0: Se veía la posibilidad...
2: Yo escuché una declaración, la verdad que no recuerdo quién, pero era un jugador que decía que era muy diferente el fútbol argentino, obviamente, diferente el fútbol argentino con el ecuatoriano, porque allá hasta equipos de tercera división, tú ves los estadios llenos. Cientos, llenos, claro. Llenos.
1: Aquí no.
2: O sea, aquí es... Van 100 personas, 50 personas. 50 personas van en la segunda categoría.
0: En segunda no había nadie, ni tu familia te iba a ver en segunda.
2: Aquí.
4: Es verdad.
0: ¿En Quito?
2: Por eso te digo aquí, o sea, mira.
0: Te iba a ver.
4: Dale, afuera.
0: Pero bueno, señores, señores.
4: ¿Ya se va?
2: ¿Qué le pasa?
4: ¿Va a ir a ver a Messi también?
0: No. Me quiero ir a ver
1: reunión
0: a...
1: Reunión de la empresa tenemos.
0: Tengo una reunión
1: y
0: de
1: a
0: trabajo.
1: A las 7 y nos multan si no vamos temprano.
2: Ah, sí, ¿lo multan? Usted no lo va a multar.
1: Si nos multa.
2: Usted es el accionista
4: mayor. Usted es el que multa a la gente.
2: Sí, usted es que...
4: Pero por eso tiene que estar primero, porque no puede el que multa llegar tarde.
2: ¿Así? ¿Cuándo le invita un choripán al señor?
4: No, hoy me va a hacer la...
1: Tenemos un saludo para los amigos de Grupo Amigo.
2: ¿Grupo Amigo?
1: Sí, el nombre de la empresa.
2: Grupo usted decía amigo, que claro. Comienza el campeonato, se reanuda el campeonato este fin de semana, ¿no?
4: Sí, señor.
2: Viernes.
4: Se reanuda
2: ¿feriado?
4: El campeonato.
2: ¿Feriado?
4: No se va a ningún lado. No me gusta salir en feriado,
1: ¿va a haber campeonato nacional en feriado?
2: Claro, claro. Se reanudó el campeonato.
0: ¿Cuándo no?
2: Partido de la fecha Liga Barcelona, ¿no?
4: Sin duda alguna.
1: Sábado, creo que es sábado, ¿no?
4: Domingo.
1: Domingo 4 de la tarde.
2: Domingo 4
1: horas. Partido contra... para ver con asadito.
4: No, sí, ¿va?
2: Domingo ya no, o sea, no.
4: Ya no asa usted
2: sábado
4: los domingos.
2: Puede ser, si hubiera sido sábado, sí, si hubiera
1: con
2: sido.
1: Con asadito, no. Con Fernet, ¿no?
2: No. Déjeme tranquilito nomás en casa. Tranquilo nomás. Así que bueno.
1: Bueno, pues vamos, señores.
2: Ha sido un gusto verlos acompañados el día de hoy. 22 minutos en la despedida de Lionel Messi. Un abrazo, buenas noches. Chao.
4: No lloren, chao.